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0: eso es, muchachones. Ay, ay, ay. Lindo, lindo, lindo. Vamos con la otra.
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es la soledad de la alborada. Un trovador en serenata queriendo la luna enamorar. Poema es la tristeza, es la alegría, es el nacer de un nuevo día. Es dolor cruel de una pasión. Poema es un poeta apasionado. Es escribir desesperado lo que está aquí, en el corazón.

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0: Lindo. ¿Qué está haciendo, señorazo? Ahora sí.
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1: Al comenzar la mañana, despertamos agradecidos con el Padre Celestial por la bendición de un nuevo día, el maravilloso regalo de la vida. Feliz martes. Está la última semana de julio, 28 de julio, año 2026. Un día que iniciamos. Agradecidos siempre. Señor, gracias por la vida, por la salud y por las puertas que abrirás hoy. Que nunca me falte fe para seguir adelante y la humildad para reconocer que todo lo que viene de ti es una bendición. El saludo para los oyentes que madrugan a nuestra sintonía, que nos siguen también a través de la frecuencia en FM 88.1 y online www.guarneestereo.com. Ya iniciamos la franja crossover para esta mañana. Fría acá en la puerta del oriente antioqueño, pero el mejor calor musical a través de la radio está aquí. Somos Guarne Estéreo, emisora de la Corporación Proyección Social, sonando las 24 horas del día. Bienvenidos a nuestra sintonía, 6 de la mañana, 7 minutos. Escuchábamos el vallenato romántico con el binomio de oro de América, Si no regresas, y ahora continuamos con un éxito en el género romántico. Una canción mensaje para iniciar el día. Yo tengo fe.
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1: Canción bonita para iniciar la jornada. Comparito Ortega, yo tengo fe. 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
1: Esta es la hora en Colombia, 6 de la mañana, 15 minutos, boletín informativo. Mañana de martes 28 de julio, año 2026, síganos a través de nuestras redes sociales para que esté enterado de todo el acontecer local, regional, nacional, notas virales, datos curiosos, denuncias ciudadanas y mucho más. Nos sigue en Facebook e Instagram como Guarne Estéreo 88.1 FM. El saludo para los conductores, la sintonía rodante siempre con nosotros, las vías están operando de la siguiente manera. La vía Medellín-El Santuario, a la altura del kilómetro 38, está operando con normalidad. Asimismo, la vía Don Diego Marinilla, la vía La Ceja-La Unión, la vía La Ceja-Río Negro y la vía T-Aeropuerto Llano Grande también operando en completa normalidad al momento. Son los últimos reportes que nos llegan directamente desde las plataformas digitales de Devimed. Recordemos que precisamente Devimed comunica que a partir de las 0 horas del 1 de agosto del año 2026, el corredor vial que venía siendo administrado por esta concesión pasará a ser administrado y operado por Invías a partir del 1 de agosto. En consecuencia, cualquier requerimiento será atendido oportunamente por el Invías a través de los canales de atención dispuestos por dicha entidad, quien dispondrá de los servicios, operación y recaudo correspondientes. A partir del 1 de agosto, este corredor vial será operado por Invías. Autopista Medellín-Bogotá. Esta es una denuncia ciudadana y nos dejan registro en video. Dos personas intentaron abrir la puerta de una vivienda en zona urbana del municipio. Estos mismos sujetos estarían relacionados con otro intento de hurto el pasado sábado en el barrio Centro Plaza del municipio de Guarne. Denuncia ciudadana que tenemos publicada a través de nuestra página de Facebook. En otras informaciones, en el municipio de Guarne vivimos un valioso espacio de articulación entre el Consejo Municipal de Juventud, CMJ, de Guarne, y el Consejo Departamental de Juventud, donde fortalecimos el trabajo en equipo a través del intercambio de experiencias de territorio, compartiendo buenas prácticas, retos y estrategias para seguir impulsando la participación juvenil. Estos escenarios permiten construir alianzas, fortalecer liderazgos y generar acciones conjuntas que contribuyan al desarrollo de las juventudes desde lo local hasta lo departamental. Cuando las experiencias se comparten, las oportunidades para las juventudes crecen. Otra invitación, si eres recuperador de material reciclable, asociarse es crecer y fortalecer la labor del reciclaje. Conoce los beneficios de pertenecer a una asociación conformada. La cita es el 30 de julio, este próximo jueves 30 de julio, en el Parque Educativo Leal del Conocimiento a las 10 de la mañana. Recuerda, te esperamos este 30 de julio, 10 de la mañana, Parque Educativo Leal del Conocimiento, segundo piso. Súmate y crezcamos juntos. Recordemos nuestra señal internacional www.guarneestereo.com para que nos sintonice donde quiera que se encuentre desde los diferentes dispositivos móviles. Información para esta mañana de martes 28 de julio, 6:20 minutos.
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2: Amables y gentiles oyentes, tengan ustedes muy, pero muy buenos días. Quiero saludar a esta hora de la mañana a toda la gente de aquí de Medellín, a toda la gente del oriente antioqueño, como también la gente del nordeste, especialmente Santa Rosa, Domatías, Entre Ríos. Así que no lo olvide, mi querido hermano, aquí estamos nosotros dispuestos a ayudar y orientar a todas las personas que lamentablemente han sido víctimas de una energía negativa. 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Y este viernes 31 de julio estaremos atendiendo en San Pedro de los Milagros. Así, mis queridos hermanos, de que estamos aquí muy contentos. Mire, el maestro Hermes se encuentra acá, hombre, muy contento de recibir, óigase bien, testimonios, muy contento de recibir llamados, mensajes de texto de las personas que, unos preguntando por la Hermandad Guadalupana y otros que ya nos dan el testimonio de agradecimiento. Maestro Hermes, mucha gente nos sigue llamando de aquí de Medellín, de Río Negro, de también de San Pedro de los Milagros, y mucha gente separando su cita, y mucha gente preguntando también por el bálsamo sagrado de la Virgen de Guadalupe. Maestro Hermes, bienvenido a este programa hoy martes 28 de julio. Los micrófonos son suyos porque mucha gente quiere escucharlo.
3: Gracias, maestro Josué, y el saludo cariñoso para toda nuestra audiencia. La verdad que contento porque cada día crece más, cada día son más oyentes los que escuchan el programa. Campaña de sanación, campaña de ayuda en todo el oriente antioqueño, y la verdad que contento por la respuesta de la gente, por los llamados, por las muestras de cariño, por los mensajes de agradecimiento. El propósito de nosotros siempre ha sido ayudar. Darle una mano amiga a la gente que lo necesita. Sabemos que hay personas que están sufriendo por enfermedad, por dolencias, por enfermedades que no han podido tratar con el médico, familias que están sufriendo por un pariente, por un hijo, por un padre, por una persona que está en la droga, en el alcohol, gente que le ha ido mal en su empresa, en su negocio, en su campo, con sus animales. Y aquí estamos nosotros para ayudar, para orientar a esas personas que lo están perdiendo todo. Quiero recordar que seguimos entregando el bálsamo sagrado de la Virgencita de Guadalupe. ¿Cuánta gente llega enferma a la consulta? Gente que le duele la cintura, que le duele la espalda, que le duele los brazos, personas que no pueden caminar, gente que sufre de migrañas, dolores de cabeza, que no pueden dormir, que todo lo que comen les cae mal, y que gracias a este aceite sagrado de sanidad, a este bálsamo de la Virgencita de Guadalupe, mucha gente ha visto el poder curativo que tiene el aceitico. Recuerde que se aplica en la noche al acostarse, en la mañana al levantarse, con la señal de la cruz, siempre diciendo que salga el mal y que entre el bien, en el nombre de la Virgencita de Guadalupe. Y contento porque hay testimonios, como usted dice, hermano Josué, hay agradecimientos de la gente que nos visita, de las personas que reciben el bálsamo, de la gente que participa de la consulta, que se les ha preparado un numerito para su suerte, gente que llegó con deudas, que llegó sin trabajo, a punto de cerrar su negocio, de vender su finca, y que gracias a un golpecito de suerte, a un numerito que se le reveló, a mucha gente le está cambiando la suerte. Y no lo decimos nosotros, es el testimonio de las personas que nos visitan, la prueba fehaciente de la campaña que estamos haciendo en todo el país. Qué lindo escuchar los agradecimientos de las personas que llegan a la consulta con tantos problemas, gente que llega muy enferma, gente que llega con problemas con su pareja, porque hay distanciamiento, porque hay alejamiento, porque se terminó el amor, porque hay desconfianza si hay otra persona. ¿Cuánta gente tiene problemas con su pareja? Gente que me decía, hermano, sabe que en mi hogar todo era lindo y de un momento a otro hay un rechazo, con mi pareja todo son peleas, nos cuesta tener una relación. ¿Cuántos con su familia, con un hijo rebeldes, con personas que no quieren trabajar, que no quieren estudiar, gente que tiene su negocio y de un momento a otro le bajaron las ventas, personas que tienen una propiedad y que no la pueden vender, que no la pueden alquilar, personas que tienen en este momento campo y se mueren sus animales, se dañan sus cosechas, la suerte para atrás? Por eso yo le invito para que nos visite en la consulta. Los que están enfermos, traigan la orina, porque en la orina nosotros vemos los problemas de salud. Si es por su pareja, si es por un pariente, traiga la fotografía. Si va a consultar por su campo, por su tierra, por su empresa, por su negocio, tráigame un puñito de tierra o barra ese sitio y el polvito que usted tenga me lo trae para nosotros ver qué energía negativa hay o si han tirado algo. Hay gente que no cree, pero la envidia existe, la maldad existe. Por eso yo le invito para que usted venga a esa consulta, usted que está enfermo, usted que tiene problemas económicos, usted que tiene problemas familiares, usted que ha tenido mala suerte, que hace tiempo no gana un chance, una rifa, que nada le sale bien. Una consulta con nosotros le puede cambiar la vida. Tengo mensajitos de WhatsApp que me están llegando. Quiero recordar que para participar del programa, para agendar una horita con nosotros, para consultar, hay que llamar al 300-215-6061. 300-215-6061. Es la línea para que la gente consulte, para que la gente participe, para que la gente llame. Mucha gente se está comunicando con nosotros y voy a responder mensajitos que me están llegando. Mi nombre es María Benavides, soy del 4 de septiembre del año 68. Quiero consultar por mi salud y también por mi suerte. Últimamente todo me sale mal. María, veo en este momento a través de su fecha de nacimiento una mujer de lucha, de mucho trabajo, pero con muchos problemas a nivel familiar, a nivel económico. Ustedes veo que vienen de una pérdida muy grande que tuvieron. También estoy viendo la salud que se viene deteriorando, los dolores a la espalda, los malestares a las rodillas, problemas de artrosis y descalcificación de los huesos. El aceitico, el bálsamo que estamos entregando le ayuda para calmar el dolor, pero sí le recomiendo que vaya a su médico porque hay un problema de artrosis avanzado. También me preocupa mucho aparte de envidia, ahí donde usted está, tenga cuidado porque hay mucha envidia, hay malos vecinos. Mire que usted ya tuvo problemas con una mujer, con una vecina, la cual la relación terminó muy mal después de que eran ustedes muy buenas amigas, y mire esta mujer todo el daño que le ha hecho y todo lo que ha hablado de usted. Aquí hay varias cositas que estamos hablando, venga a mi consulta para poder ayudar. Quiero recordar que este viernes 31 estaremos en San Pedro de los Milagros. Amigos de Entre Ríos, la gente de Belmira, los que nos escuchan en las zonas rurales, recuerde que se pueden comunicar con nosotros al 300-215-6061. 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Hoy estaremos atendiendo en Río Negro para la gente que nos va a visitar en Río Negro, para las personas que quieren visitar y que quieren tener una consulta con nosotros, si tiene problemas con su pareja, si le ha ido mal en ese negocio, si hay una propiedad que no alquila, que no vende, si usted ha tenido mala suerte con el chancecito, con la lotería, con la rifa, llame para que nosotros le 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Maestro Josué, cantidad de gente llamando y agendando hora con nosotros.
2: Sí, maestro Hermes, muchas gracias de verdad, de que ya me dice el ingeniero de que tenemos una persona en línea. Yo quiero felicitar a todas las personas que a esta hora de la mañana de hoy, día martes 28 de julio, están llamando y participando de este interesante programa. 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Aló, muy buenos días, ¿con quién hablo?
4: Con Javier.
2: Dios te bendiga. Javier, contame, ¿tú ya nos has visitado o primer vez que nos estás llamando?
4: No, yo ya los he visitado, maestro.
2: Dios te bendiga, Javier, eres un paciente fiel de nuestra institución, la comunidad. Yo sé que hay mucha gente interesada en saber cómo era tu vida o por qué motivo nos visitaste a nuestra oficina, Javier. Contanos.
4: Maestro, pues yo tuve un problemita. Yo tengo dos restaurantes.
2: ¿Aquí en Medellín?
4: Sí, está en Medellín.
2: ¿Y qué problemas tuvo usted en los restaurantes, Javier?
4: Pues, no sé, empecé para atrás, me empezó a ir mal.
2: Sí.
4: No sabía el por qué.
2: Javier, ¿cómo te diste cuenta de nosotros?
4: Por testimonios escuchaba.
2: Sí.
4: Me hablaron de la emisora, me hablaron de muchas cosas, yo no creía en eso.
2: Javier, ¿y por qué no creías? ¿Qué era lo que te llevaba a no creer?
4: Pues no sé, sinceramente no sé, pero algo me decía que no debía de hacer eso, otra cosa me decía que sí lo debía de hacer. Me decidí y lo busqué.
2: Sí, cuando llegaste a nuestra oficina, ¿qué fue lo que nosotros te dijimos? Cuando tú llegaste, que yo recuerdo, Javier, que tú llegaste muy incrédulo y muy desconfiado. ¿Qué te dijimos nosotros?
4: Desde ahí mismo me dijeron que me tenían trabajado, que tenía un trabajo de brujería, que me tenían enterrado.
2: ¿Y tú te diste cuenta quién fue?
4: Me sorprendió mucho, maestro.
2: Javier, ¿tú te diste cuenta quién te hizo ese daño?
4: Sí, señor.
2: ¿Quién era esa persona?
4: Claro, la empleada, una empleada que yo tenía, que me metí con ella por... Yo andaba soltero y todo eso.
2: Sí. ¿Y esa mujer quién te hizo, Javier? ¿Qué fue lo que te hizo?
4: Esa mujer me enterró.
2: O sea, ¿te enterró en un cementerio?
4: Con una foto mía que se llevó, o con unas cosas, una camisa o algo, que ella se llevó muchas cosas mías.
2: Ok. ¿Esa mujer quedó ofendida contigo?
4: Señor.
2: ¿Esa mujer quedó ofendida contigo?
4: Sí.
2: Entonces ella prácticamente fue la culpable de que a ti te comenzara a ir mal en tu negocio y que lamentablemente, pues hombre, muchas veces comienzan los problemas con los empleados, comienzan los problemas con muchísima gente, pero que hoy, gracias a Dios, la vida te ha cambiado. ¿Cómo están tus negocios sí. hoy en día, Javier?
4: Pues mis negocios hoy en día están súper bien, gracias sí. a ustedes. Gracias al número que usted me dio.
2: ¿Ya ganaste?
4: Sí, señor, yo gané de la Lotería de Medellín, maestro. Me gané 49 millones de pesos. Súper contentísimo y muy agradecido. Le recomiendo a la gente que los escuche, que vaya, los visite. Esto es verdad.
2: Javier,
4: crean.
2: A ver, un momentico. ¿Tú ganaste por la lotería de qué me dijiste?
4: De Medellín.
2: ¿Cuánto te ganaste, Javier? Porque yo me quedo sorprendido.
4: 49 millones de pesos, maestro. Ni yo lo puedo creer, maestro.
2: Qué bueno, Javier. ¿Te ganaste 49 millones de pesos?
4: Sí, señor, 49 millones de pesos.
2: Qué bueno, hermano.
4: Gracias a usted.
2: Primeramente
4: gracias
2: a Dios,
4: a usted,
2: Javier.
4: Maestro.
2: Primeramente a Dios y a la comunidad que tu vida te va a cambiar y que prácticamente ya te cambió. Javier, ¿qué vas a hacer con ese dinero?
4: Pues con el dinero a comprar una camionetica para los negocios.
2: Qué bueno.
4: Para poder mover la mercancía y cosas así.
2: Y estar bien. Javier, ¿qué le recomendás a aquellas personas que a esta hora están escuchando este interesante programa, que no creen en nada, que de pronto piensan de que esto es una charlatanería, que prácticamente no creen de que la maldad existe? Hoy sabemos de que la maldad y la brujería existe porque usted ya lo pudo comprobar. Alguien lo enterró en un cementerio para verlo totalmente fracasado. Javier, ¿qué le recomendás a esas personas que como tú no tomaban la decisión de llamar, de separar la cita y de llegar a nuestra oficina? ¿Qué le recomendás?
4: Les recomiendo a todas las personas que nos están escuchando que los visiten. Ustedes son súper buenos, me ayudaron mucho. Hoy estoy súper contentísimo. Que los visiten, que no lo piensen, que no duden.
2: ¿Vale la pena, Javier?
4: Vale la pena, claro que sí vale la pena. ¿Cómo no va a valer la pena, maestro, si me gané esa plaza?
2: Qué bueno.
4: Yo venía de mal en peor y lo visité a ustedes y vea, estoy mejorando.
2: ¿Y va a seguir mucho mejor, Javier?
4: Mi proyecto es seguir adelante, seguir con buena energía.
2: Y sacar los negocios adelante, ¿no?
4: Y sacar los negocios adelante, claro, es lo primordial.
2: Lo primordial. Javier, de verdad que me siento muy contento de poder que tú, en nuestra institución, tu vida cambie. Esos problemas que tú tenías, prácticamente los dejes atrás. Esos problemas económicos, esos problemas de salud, que lamentablemente una persona que usted tuvo algo sentimentalmente con ella, le hizo ese trabajo de brujería, pero que gracias a eso usted llegó a nuestra oficina y mire, hoy la vida le ha cambiado. Javier, Dios te bendiga, muchas gracias por llamar, por participar.

0: Por eso nosotros sabemos, mis queridos hermanos, de que le habían hecho un trabajo de maldad a una pareja que él había tenido por medio de una fotografía, y esto le sigue pasando a muchísimas personas. 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Que Dios le bendiga y que todos tengan un feliz día. Chao, chao.
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4: Avanzamos con esta programación para la mañana del martes. Qué bueno que estén en la sintonía de la primera del dial, iniciando una nueva vida, una nueva jornada, que sea muy productiva, muy bendecida para nuestra audiencia. Aquí llega este tema, en género popular, con Johnny Rivera, Soy de Pueblo. Recordemos a las 7 de la mañana, la transmisión de la Sagrada Eucaristía en directo desde la parroquia Nuestra Señora de la Candelaria. 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

Buenos días. La Eucaristía a las almas del purgatorio, intención una devota. En el nombre del Padre, del Hijo y del Espíritu Santo. Amén. El Señor, que dirige nuestros corazones para que amemos a Dios, esté con todos ustedes. El Señor Jesús, que nos invita a la mesa de la palabra y de la Eucaristía, nos llama ahora a la conversión. Reconozcamos, pues, que somos pecadores. Invoquemos con esperanza la misericordia de Dios.

0: Señor, ten misericordia de nosotros. Muéstranos, Señor, tu misericordia. Dios Todopoderoso, tenga misericordia de nosotros. Perdone nuestros pecados y nos lleve a la vida eterna.
1: Amén.

0: Oremos. Oh Dios, protector de los que en ti esperan. Sin ti, nada es fuerte ni santo. Multiplica sobre nosotros tu misericordia, para que, instruidos y guiados por ti, de tal manera nos sirvamos de los bienes pasajeros, que podamos adherirnos a los eternos. Por nuestro Señor Jesucristo, tu Hijo, que contigo vive y reina en la unidad del Espíritu Santo, y es Dios por los siglos de los siglos, se puede sentar.
1: Lectura del libro de Jeremías. Mis ojos se deshacen en lágrimas, de día y de noche no cesan, por la terrible desgracia que padece la doncella, hija de mi pueblo, una herida de fuertes dolores. Salgo al campo, muertos a espada, entro en la ciudad, desfallecidos de hambre. Tanto el profeta como el sacerdote vagan sin sentido por el país. ¿Por qué has rechazado del todo a Judá? ¿Tiene asco tu garganta de Sión? ¿Por qué nos has herido sin remedio? Se espera la paz y no hay bienestar. Al tiempo de la cura sucede la turbación. Reconocemos, Señor, nuestra impiedad, la culpa de nuestros padres, porque pecamos contra ti. No nos rechaces por tu nombre, no desprestigies tu trono glorioso. Recuerda y no rompas tu alianza con nosotros. Tienen los gentiles ídolos de la lluvia, dan los cielos de por sí los aguaceros. No eres tú, Señor, Dios nuestro, tú que eres nuestra esperanza, porque tú lo hiciste todo. Palabra de Dios.

Por el honor de tu nombre, líbranos, Señor. No recuerdes contra nosotros las culpas de nuestros padres, que tu compasión nos alcance pronto, pues estamos agotados. Socórrenos, Dios Salvador nuestro, por el honor de tu nombre. Líbranos y perdona nuestros pecados a causa de tu nombre. Llegue a tu presencia el gemido del cautivo. Con tu brazo poderoso, salva a los condenados a muerte. Nosotros, pueblo tuyo, oveja de tu rebaño, te daremos gracias siempre. Cantaremos tus alabanzas de generación en generación.

El Señor esté con ustedes. Lectura del Santo Evangelio según San Mateo. En aquel tiempo, Jesús dejó a la gente y se fue a casa. Los discípulos se le acercaron a decirle: explícanos la parábola de la cizaña en el campo. Él les contestó: el que siembra la buena semilla es el Hijo del Hombre. El campo es el mundo. La buena semilla son los ciudadanos del reino. La cizaña son los partidarios del maligno. El enemigo que la siembra es el diablo. La cosecha es el final de los tiempos y los segadores los ángeles. Lo mismo que se arranca la cizaña y se echa al fuego, así será el final de los tiempos. El Hijo del Hombre enviará a sus ángeles y arrancarán de su rebaño todos los escándalos y a todos los que obran iniquidad y los arrojarán al horno en el fuego. Allí será el llanto y el rechinar de dientes. Entonces los justos brillarán como el sol en el reino de su Padre. El que tenga oídos, que oiga. Palabra del Señor. Se pueden sentar. El profeta Jeremías, en la primera lectura, nos describe la situación tan difícil, tan compleja, por la que está pasando el pueblo. Desconcierto por todas partes. Infidelidades, pecados, incomprensiones, en fin. Pero al final nos dice que todo esto se ha dado por nuestra impiedad. Reconocemos, Señor, nuestra impiedad, la culpa de nuestros padres. Reconoce el profeta que todo eso se ha dado como consecuencia del pecado. Y es que el pecado hace muchas cosas nefastas en la vida de una persona. Le quita la tranquilidad. Le quita la paz, le quita la alegría, la vuelve agresiva, la vuelve cizañosa, la vuelve dura. Eso hace el pecado. Y por eso nosotros nos complicamos la vida cuando lo hacemos. ¿Cuáles son las personas más complicadas en la vida? Precisamente las que no tienen a Dios. Y las personas complicadas se complican la vida a sí mismo y se la complican a los demás.
Por ejemplo, en un hogar, un esposo le complica la vida, el esposo le complica la vida a la esposa. O la esposa le complica la vida al esposo. Los hijos le complican la vida a sus padres. Los vecinos le complican la vida a los vecinos. Compañeros de trabajo le complican la vida a sus compañeros de trabajo. Todo eso como consecuencia del pecado. El pecado hace cosas nefastas en una persona. Destruye la paz, la alegría, el gozo, la tranquilidad. Nos hace vivir en una continua zozobra. Y nos hace que estemos sembrando cizaña toda hora. Y no vivamos esa paz. Esta vida es cortica. Yo no sé por qué no la tenemos que complicar. No hay necesidad de complicarnos esta vida. Es que aquí no vamos a estar mucho tiempo. Una persona podrá estar 80, 100 o más años. ¿Y qué es eso comparado con una eternidad? Un instante. Un momentico. Por eso hay que vivir cada momento de la mejor manera. ¿Para qué va a estar peleando con la esposa, con el esposo, con los hijos, con los vecinos? Como yo trabajo, ¿para qué? Por un ratico que vamos a estar acá. Pasémoslo bien. Pasémoslo en paz. Pasémoslo en armonía. Sí, ¿para qué perdemos la paz pudiendo estar tranquilitos? Pidámosle al Señor que nos ayude en esta tarea. Solos no somos capaces. Pero con su ayuda estemos seguros que lo vamos a lograr. Amén.

Oren para que este sacrificio mío y de ustedes sea agradable a Dios Padre Todopoderoso. Te pedimos, Señor, que en tu bondad santifiques estos dones, acepte la ofrenda de este sacrificio espiritual y nos transforme en oblación perenne. Por Jesucristo, nuestro Señor. Señor, esté con ustedes. Levantemos el corazón. Demos gracias al Señor nuestro Dios. En verdad es justo y necesario, es nuestro deber y salvación, darte gracias siempre y en todo lugar, Señor Padre Santo, Dios Todopoderoso y Eterno, por Cristo Señor nuestro. Porque con amor celebramos su muerte, con fe viva proclamamos su resurrección, y con firme esperanza anhelamos su venida gloriosa. Por eso con los santos y con todos los ángeles, te alabamos, proclamando sin cesar.

Santo eres en verdad, Señor, fuente de toda santidad. Por eso te pedimos que santifiques estos dones con la efusión de tu Espíritu, de manera que se conviertan para nosotros en el cuerpo y la sangre de Jesucristo nuestro Señor, el cual, cuando iba a ser entregado a su pasión, voluntariamente aceptada, tomó pan. Dando gracias, te bendijo, lo partió y lo dio a sus discípulos, diciendo: tomen y coman todos de él, porque esto es mi cuerpo que será entregado por ustedes.

Del mismo modo, acaba la cena, tomó el cáliz. Dándote gracias de nuevo, lo pasó a sus discípulos diciendo: tomen y beban todos de él, porque este es el cáliz de mi sangre, sangre de la alianza nueva y eterna, que será derramada por ustedes y por muchos para el perdón de los pecados. Hagan esto en conmemoración mía.

Este es el sacramento de nuestra fe. Así pues, Padre, al celebrar ahora el memorial de la muerte y resurrección de tu Hijo, te ofrecemos el pan de vida y el cáliz de salvación. Te damos gracias porque nos haces dignos de servirte en tu presencia. Te pedimos humildemente que el Espíritu Santo congregue en la unidad a cuantos participamos del cuerpo y de la sangre de Cristo. Acuérdate, Señor, de tu Iglesia extendida por toda la tierra, con el Papa León, con nuestro Obispo Fidel, todos los pastores que cuidan de tu pueblo, llévala a su perfección por la caridad. Acuérdate también de nuestros hermanos que durmieron en la esperanza de la resurrección, y todos los que han muerto en tu misericordia. Admítela a contemplar la luz de tu rostro. Ten misericordia de todos nosotros. Y así con María, la Virgen Madre de Dios, San José, su esposo, los apóstoles, y cuantos vivieron en tu amistad a través de los tiempos, merezcamos por tu Hijo Jesucristo compartir la vida eterna y cantar tus alabanzas. Por Cristo, con Él y en Él, a ti, Dios Padre omnipotente, en la unidad del Espíritu Santo, todo honor y toda gloria por los siglos de los siglos, llenos de alegría por ser hijos de Dios, digamos, Padre nuestro, estás en el cielo. Líbranos de todos los males, Señor, y concédenos la paz en nuestros días, para que, ayudados por tu misericordia, seamos siempre libres de pecado y protegidos de toda perturbación, mientras esperamos la gloriosa venida de nuestro Dios y Salvador Jesucristo. Señor Jesucristo, que dijiste a tus apóstoles: la paz os dejo, mi paz os doy. No tengas en cuenta nuestros pecados, sino la fe de tu Iglesia. Conforme a tu palabra, concede la paz y la unidad. Tú que vives y reinas por los siglos de los siglos. La paz del Señor sea siempre con ustedes. Nos damos un saludo de paz.

Este es el Cordero de Dios, Cristo Jesús, el que quita el pecado del mundo. Dichosos los invitados a esta cena. No soy digno de que entre en mi casa,

Oremos. Hemos recibido, Señor, el Santo Sacramento, memorial perpetuo de la pasión de tu Hijo. Concédenos que este don, que Él mismo nos entregó con amor inefable, sea provechoso para nuestra salvación. Por Jesucristo nuestro Señor. Señor, esté con ustedes. Y la bendición de Dios Todopoderoso, Padre, Hijo y Espíritu Santo, descienda sobre ustedes y permanezca para siempre. Se pueden ir en paz. Feliz día para todos.

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3: Amigos oyentes, les damos la cordial bienvenida a este maravilloso espacio el día de hoy, martes, entregándoles toda esta información importante a todos los oyentes a través de Vida Natural. 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

0: 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Vamos a preguntar por nuestros productos. Los invitamos para que me sigan en las redes sociales. Estamos en YouTube, en TikTok, en Facebook. Hay un programita muy especial a las 8 de la noche donde hablamos de salud y hablamos de prosperidad. Es la invitación que les hacemos a todos ustedes. No se pierdan la oportunidad, amigos oyentes. Mire, la salud hoy en día, vamos a un hospital, a una EPS, no hay citas, no hay medicamentos. 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Vamos a escuchar los testimonios, las personas que han adquirido nuestros productos de la empresa Vida Natural, y escuchemos con atención. Esto es lo que ellos nos cuentan.
1: Gloria María Quintero de Rivera.
2: Gloria María, Gloria, te pregunto, ¿ya estás utilizando los productos Vía Natural?
1: Ah, sí, Jorgito, las gotas agave, el Ligasan, el Maspros y el Ligasan.
2: ¿Cómo te está yendo con los productos? 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
3: María Elena Salazar Quintero.
2: María Elena, ¿de dónde me llamas?
3: De Barrio El Nogal.
2: María, te pregunto, ¿estás utilizando los productos Vía Natural?
3: Sí, las gotas Dilapar y las gotas agave.
2: ¿Cómo te está yendo con esos productos?
3: Súper, súper bien.
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3: Sí, súper, son pero espectacular. 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
4: Marceliano González, Maurito.
2: Marceliano González, Marceliano de Marinilla, ¿no?
4: Sí, señor.
2: Marceliano, sí. Oiga, ¿hemos utilizado los productos Vía Natural o no?
4: Sí, claro.
2: ¿Y pero cómo te ha ido con esos productos, Marceliano? 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
4: 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Bien, bien, gracias a Dios, bien, bien, muy buenos, excelentes.
5: Herminda Benavides.
2: Herminda Benavides, ¿de dónde me llamas?
5: De Mosquera, Cundinamarca.
2: Estás escuchando por la aplicación. ¿Ya estás utilizando los productos?
5: Sí, señor, las gotas de los ojos.
2: Bueno, mi abri, ¿cómo te estás yendo con el producto?
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6: Blanca Doli Gaviria, del municipio de La Ceja.
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6: Doli Gaviria.
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2: ¿Y cómo te ha ido con ese producto?
6: 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Muy bien, muy, muy bueno todo y yo ya me siento muy mejor.
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2: Hola, hola, ¿qué tal? Muy, pero muy buenos días a todos nuestros oyentes que nos acompañan a través de Guarne Estéreo 88.1 FM. Sean todos bienvenidos a este espacio institucional de la Administración Municipal Guarne Territorio que nos une, un programa creado para acercar a la comunidad a la gestión, los proyectos y las acciones que adelanta la Alcaldía de Guarne desde sus diferentes secretarías y entidades. Siendo las 8 de la mañana, un minuto, les damos la bienvenida a esta nueva emisión donde compartiremos información de interés para todos los guarneños, porque creemos que una comunidad informada es una comunidad que participa, propone y construye territorio. Saludamos también a don Carlos Cárdenas, quien nos acompaña desde el máster, siendo posible que esa señal llegue a cada uno de ustedes. Y este programa es con la realización de la Oficina Asesora de Comunicaciones de la Alcaldía de Guarne. Saludamos a todo nuestro equipo, por supuesto, de la Secretaría General y también de la Oficina Asesora de Comunicaciones. Y también aprovechar y darle un saludo a nuestra jefa de comunicaciones, Isabela Correa, que está de cumpleaños. Así es, ella también está de cumple. Nuestra jefe, una líder muy joven que acompaña pues como todo el equipo de trabajo, y también pues darle ese saludo desde la emisora, desde este programa institucional, que cumpla muchos años más, que Dios la bendiga y que la llene de bendiciones. Estefi, buenos días.
3: Buenos días, mi Nico, ¿cómo estás? ¿Cómo va todo? Y claro que sí, un gran saludo a nuestra jefecita, mejor dicho, que cumpla muchísimos, muchísimos años más, y bueno, que gracias a ella también por enseñarnos muchísimas cosas a nosotros, los comunicadores, y qué rico, un abrazo enorme, y bueno, vamos a continuar por acá. Un feliz saludo a todas las personas también que nos sintonizan hasta ahora a través de Guarne Estéreo 88.1 FM. Es un gusto acompañarlos en este espacio institucional como todas las mañanas para contarles las noticias, los proyectos y gestiones que siguen aportando al desarrollo de nuestro municipio y al bienestar de todos los guarneños. Así que iniciemos entonces, Nico, con las principales noticias de hoy y las gestiones que viene liderando nuestro alcalde Diego Mauricio Grisales Gallego en una nueva misión de Guarne, territorio que nos une. Porque estar informado también nos une. Llegan las notas de interés de la Alcaldía de Guarne.
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2: Pilas estudiantes, que tenemos entrega de tiquetes escolares, julio 30, 31 y agosto 3. Recuerden entonces que vamos a empezar con esta entrega a partir de las 8 de la mañana hasta las 12 del mediodía y de 2 a 4 en el Parque Educativo. Recuerden presentar su documento de identidad de manera física o fotocopia. Tiquetes escolares para este mes de julio. Vamos entonces con nuestra sección de las efemérides.
4: Un día como hoy, la historia nos deja grandes enseñanzas. 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
3: Bueno, y el 28 de julio de 1983, en la construcción de la represa del Guavio, pasadas las 7 de la noche, se presentó un desprendimiento de más de 1,000 metros cúbicos de tierra en un centro en las inmediaciones de la zona de trabajo del proyecto hidroeléctrico, en el momento en que se empalmaba el turno diurno con el nocturno, donde por falta de medidas de promoción y prevención en seguridad y salud en el trabajo, fallecieron más de 120 trabajadores. Como una manera de no olvidar a los hombres y mujeres que perdieron la vida en tan atroz acontecimiento, se eligió el 28 de julio en nuestro país para rendir homenaje a las víctimas de los accidentes de trabajo y las enfermedades laborales, Nico.
2: Bueno, vea qué bonito saber que desafortunadamente pues por un tema laboral tan, tan teso como fue este tema, pues que salga un día tan importante como es el tema de seguridad y salud en el trabajo. O sea que hoy entonces conmemoramos esta fecha tan importante. Continuamos entonces con nuestro invitado del día de hoy y hablaremos de un importante avance en materia de educación superior en nuestro municipio. Para ello nos acompaña nuestro compañero Pablo Ospina Zapata, licenciado en Educación Básica con énfasis en Ciencias Sociales, el profe, vea, y quien desde el año 2023 coordina los programas de extensión de la Secretaría de Educación y de Cultura. Pablo, muy buenos días, compañero, bienvenido a nuestro programa. Y para comenzar, ¿cuál es el propósito principal de esta gran estrategia orientada al acceso, permanencia, formación e innovación educativa en Guarne y a quienes busca beneficiar principalmente?
5: Muy buenos días para todos, en especial a las familias que se conectan. Yo que tengo familia en La Mosquita, saludos por allá por esos lados, a mi familia, Carlos en el máster, a ustedes como periodistas, a su jefa que está de cumpleaños, a todos mis compañeros de la Secretaría de Educación y Cultura. Bueno, referente a eso, anteriormente en el municipio de Guarne no había cómo saber si ibas a estudiar después de que salieras de bachillerato. Y la única solución era o tirar para Medellín o tirar para Río Negro. Pero no había como concentrado programas desde el municipio que nos brindaran como ese acceso a esa educación superior. Por eso, desde administraciones para acá, se ha luchado mucho. Y en esta administración, por todo lo que nos une, de Diego Mauricio Grisales, ha querido y se ha pretendido cerrar esas brechas sociales. En este caso, para aquellos que viven en el campo o para aquellos que les da mucha dificultad poder estudiar en semana porque la labor y las obligaciones, mejor dicho, lo tienen apretaditos del cuello.
3: Así es, Pablo. Y bueno, hablemos del convenio con la Corporación Gilberto Echeverry Mejía, el cual cuenta con una inversión superior a los 1,066 millones de pesos en líneas clave que se ejecutará este presupuesto.
5: Claro que sí, Steffi. Fácil y sencillo. Esos 1,066 millones es para la vigencia 2026. El objetivo es conservar a los 98 que ya venían, ¿cierto? Porque ya hay muchos muchachos que están en octavo, noveno semestre, ya terminando, porque la última convocatoria que se hizo fue en el 2023-2, ¿cierto? Y había que darle como esa continuidad y ese compromiso con los estudiantes de educación superior. Se vienen más 50 beneficiados del 2026-1 y se propicia, se está como organizando otros 50 en el 2026-2.
2: Grandes oportunidades, Estefa, que hay para nuestros estudiantes, mamá, papá, tío, primo, que está escuchando en este momento la emisora Guarnester 88.1 o que están a través de nuestras redes sociales. Lo hemos repetido innumerables veces en este programa. El muchacho que de pronto no quiere acceder a educación superior es porque realmente quiere hacer otra cosa, se quiere dedicar a otro tipo de... Pero realmente las oportunidades están todas, lo decía Pablo ahorita. O sea, de hecho, uno que se graduó hace un poquito de año, no voy a decir cuántos,
3: un poquito,
2: hace algunitos, unos dos o tres y un poquito más, le tocaron situaciones muy distintas. O sea, en Río Negro habían algunas educaciones técnicas y todo era en Medellín, uh-huh. o el comercio o el tema operativo. Entonces, ver que hoy hay tanta oportunidad, nuestro alcalde ha hecho una gestión grandísima a través de la Secretaría de Educación y de Cultura para que todos los estudiantes tengan acceso a la educación superior desde el municipio. Precisamente, Pablo, también tenemos una estrategia muy bonita y es el tema de los pines, que digamos que de alguna manera la Secretaría de Educación proporciona a los estudiantes. Para esos jóvenes que están por graduarse, ¿en qué consiste la iniciativa de entrega de pines de inscripción a educación superior pública para los estudiantes de grado 11?
5: Claro, el anterior secretario de Educación, en el 2023, Wilfer Mauricio Castro, trajo una iniciativa muy bonita que es con el Acuerdo 014 del 2023, en el cual todos los estudiantes del grado 11 que se encuentren estudiando en una institución oficial del municipio de Guarne puedan acceder a un PIN, que viene a ser una evaluación de ingreso a una universidad pública, que en este momento en Antioquia tenemos 11. Nosotros como secretaría vamos, los visitamos, y de manera que ellos quieran presentarse en una de ellas, pues los inscribimos. En este momento el PIN más costoso es el de la Nacional. Son 142,000 pesos, que en este momento para muchos vale, y no solamente son los 142, sino el transporte. El de la Antioquia está alrededor de los 98,100,000 pesos debe estar en este momento, pero con cada institución educativa se hace esa estrategia a cada uno. Como decía usted, el que no quiera estudiar es porque no quiere. Por ejemplo, nos preguntaban...
2: Y no está mal, perdón.
5: ¿Cierto? Sí, claro.
2: Si el estudiante quiere salir y hacer otra cosa distinta, pero que digamos que no diga que no tiene oportunidad. Exacto. Porque realmente la tiene.
5: Sí, claro. En el primer año lo que hicimos prácticamente fue perder tiempo y dinero, porque les dijimos, métanse a una, pero no les hicimos la pedagogía que se debía hacer en el momento, ¿cierto? O sea, si tú quieres, por ejemplo, en el caso de las mujeres, muchas quieren... manicure, pedicure, en los hombres barbería, una cosa, la otra, técnicas laborales. Entonces, ¿para qué los vas a atajar? O hay algunos estudiantes de instituciones privadas que indican, no, es que yo ya tengo mi futuro asegurado en el exterior, tengo mis papás que me están esperando en Estados Unidos, en Australia. Pues no, realmente los que verdaderamente necesitan. En este momento, de los 398 estudiantes que hay en el grado 11, 337 accedieron para ese PIN.
3: Oh, genial, qué bueno. Bueno, Pablo, entrando al programa Guarne para la U, orientado a la formación técnica, profesional, tecnológica y universitaria, ¿cuáles son las distintas opciones de becas y montos a los que pueden aspirar los estudiantes?
5: Bueno, todo estudiante que haya pasado por una institución educativa del municipio de Guarne mínimo 4 años, que sea colombiano, que haya residido como mínimo 5 años, si de pronto le tocó pues como salir del territorio, que esté en los estratos 1, 2 y 3, que haya presentado los ICFES, que llamamos nosotros, desde el año 2002, que esté inscrito en una universidad donde te ofrezcan carreras profesionales, técnicas profesionales o tecnologías, puedes acceder a inscribirte a esas convocatorias que se hacen. Ojo, y se presentan los más tesos, porque son aquellos que tienen las mejores notas, pero resulta que hay unos requisitos en los cuales vos no necesitas ser el más teso, pero si vos has representado al municipio de Guarne y has sido galardonado en la noche de la excelencia, fuiste personero municipal, personero estudiantil. Si de pronto estuviste en el CMJ, que es muy importante en este momento a los jóvenes, un uh-huh. llamado que se hace para que puedan establecerse como en esos grupos, puedes acceder a una beca.
2: Pablo, ¿en qué consiste precisamente, para que digamos que desgranemos un poco más el tema de los montos y las becas? Que tenemos varios tipos de montos y, según lo que yo puedo entender, o no varios tipos de becas, un solo programa, pues, que es Guarne para la U, pero igual, ¿cuál, en qué consiste estas becas, el de sostenimiento? Bueno, explícanos un poquito más para que podamos tener en cuenta.
5: Bueno, el programa becas Guarne para la U tiene dos beneficios llamados. Uno de matrícula, que es que te costean todo lo que te cuesta la matrícula, perdón, o el semestre, hasta 3.581.125 pesos. Pero resulta que el muchacho tiene matrícula cero en la Nacional, en la Antioquia o en otras oficiales, y te dan un beneficio que se llama sostenimiento, que es hasta 1.432.429. Resulta que yo estudio en una universidad en la cual mi semestre me cuesta 2.140.000 pesos. ¿Puedo acceder a las dos? Sí. El hecho es que no nos pasemos de los 3.581.125. ¿Quiénes más que todo se van por este beneficio de matrícula? Aquellos que están en universidades privadas. Y aquí en Guarne hay muchos, son como 9 los que tenemos de la UCO. Sabemos cuáles son los costos de un semestre allí en esta universidad como tan prestigiosa. Pero los de las universidades públicas, como la Nacional y la Antioquia, que tienen matrícula cero, que es un programa del gobierno nacional, simplemente optamos por ese beneficio de sostenimiento.
3: Bueno, adicionalmente a la matrícula o el sostenimiento, se cuenta con subsidios para transporte o conectividad por 500.000 pesos. ¿Cómo contribuye este apoyo a evitar la deserción en los estudiantes?
5: Claro que sí, muchas quejas siempre es que no pasé a la convocatoria de becas, pero la Secretaría siempre tiene cómo apoyarnos. Hay dos programitas derivados de eso, que son tiquetes universitarios, un beneficio que te dan para que pagues la mitad del pasaje, vos das el tiquete para desplazarte a la ciudad de Medellín y a la ciudad de Río Negro. Pero también, un ejemplo, resulta que yo vivo en La Clara o en Chaparral, como el caso de una niña, pero tiene que venir hasta Guarne, o sea, pagar un transporte de Chaparral hasta Guarne y de ahí coger el bus que va hasta Medellín. Esas personitas pueden solicitar el beneficio de conectividad, que son 500.000 pesos semestrales para que se puedan, para que tengan ese apoyo, sea en pasajes o como su llamado conectividad, que salió cuando estábamos en la pandemia para poder pagar el internet y poder estudiar desde la casa.
2: No, 8 de la mañana, 17 minutos. Estefi, qué bonita estrategia la que estamos haciendo desde la Secretaría de Educación. A través de aquí estamos con nuestro compañero Pablo Espina, que es el encargado de todo el tema de educación superior. Recuerden que estamos a través de nuestras redes sociales en Guarne Estéreo y, por supuesto, pues también estamos reposteando desde la Administración Municipal de Guarne y el dial 88.1 FM. Pablo, hablemos de, bueno, otros programas que tenemos dentro de educación superior, como lo es el componente innovación educativa, el programa de robótica Botson. ¿Y a qué población escolar está dirigido?
5: Claro, este es un convenio que se hizo desde el año 2024 con la Corporación Empresarial del Oriente y de Bimed. Y el municipio organizaron algo muy bonito, y es que el alcalde Mauricio siempre ha querido innovar, no solamente en una segunda lengua, que siempre lo ha querido nuestro burgomaestre, sino también en el área de la tecnología. Ellos vinieron y se les ofrece a los chicos entre los 14 y 16 años, estudiantes de alguna institución educativa del municipio de Guarne, para que puedan estar como en este curso. Es un curso que es que te lo están, mejor dicho, sacas el diploma por 130 horas, son los miércoles cada 8 días durante 3 horas, y viene la corporación Spixer desde La Ceja a darnos estas clases. Algo bonito de eso, y es que el primer grupo que salió en el 2024, en el 2025 estuvieron participando por Guarne, sacaron el segundo puesto en la escuela de Ingenieros de Antioquia. Faltó un punto para que estos muchachos pudieran ir a Estados Unidos a representar a Colombia. Fue el primer año, para mí fue un éxito rotundo, y que estos muchachos hayan logrado como eso. O sea, para el municipio nosotros de pronto no la creíamos. Quien nos quitó ese cupo fueron los muchachos del Retiro, pero ellos ya llevaban 6 años. Estamos hablando de que Guarne el primer año, este grupo de 3 muchachos egresados del Santo Tomás,
3: por un pelito,
5: y no pudimos lograr eso. Este año sé que hay otra convocatoria, unos nacionales, para buscar ir a Japón. Entonces esa es la puesta en escena.
6: Es la meca
5: del, la meca de la tecnología. Aunque le cuento, los de Japón se pegan mucho de los latinos. Nos contaban eso los muchachos.
3: Wow.
5: Los asiáticos son muy metódicos, ¿cierto? Uh-huh. Y muy seguidores de lo suyo, mientras que los muchachos latinos son más joviales, entre risas, entre parloteo, entre muchas otras cosas. Entonces, ellos preguntaban, ¿cómo hacen eso si tenemos que estar concentrados en hacer funcionar una máquina? No, la cultura simplemente como de eso. Entonces, mire que cualquiera puede lograr como ese tipo de, para mí, un éxito,
3: ¿cierto? Bueno, ¿quién quita que este año entonces se vayan para Japón, sí o no?
5: Sí. Es más, ese grupo, este es el tercer año consecutivo. Y el
3: qué
5: robot
3: rico,
5: que están haciendo...
3: Qué rico.
5: Es bueno, una cosa de locos.
3: Entonces, nos tienes que estar informando, Pablo, todos esos datos, porque son muy importantes. Y también, pues sabemos que se están promoviendo las ferias de investigación en el marco de los Objetivos de Desarrollo Sostenible. ¿Cómo pueden participar los estudiantes y qué tipo de proyectos esperan ver?
5: Bueno, anteriormente se llamaban ferias de ciencia y en el 2024 se quiso, a través de una línea de acción del Plan de Desarrollo, hacer 17 ferias o festivales, pero enfocados en la innovación. Entonces se creó el Comité Científico Municipal, un representante docente de cada institución educativa en este comité, donde es un comité decisorio, se toman decisiones para todos, donde allí salen cómo es que se va a trabajar. Entonces, los estudiantes que quieran, ojo, no es obligatorio, estudiante que quiera estudiar, que vea una problemática, una dificultad en su territorio, eso es lo que estamos incentivando, no traer un volcancito de los que se hacían como feria de ciencia, uh-huh, o un carrito impulsado, no, una problemática, y a partir de los ODS, darle una posible solución a esas dificultades que de pronto tenemos en nuestro territorio. Claro, el Comité Científico Municipal parte también de los comités científicos internos de cada institución educativa. Entonces, por ejemplo, mañana que vamos a empezar, quedan todos invitados, ¿cierto? No solamente ustedes periodistas, sino la comunidad en general. En la Inmaculada Concepción, a partir de las 9:30 de la mañana, vamos a tener esa primera feria para que ustedes vean la inteligencia, mejor dicho, las cosas con las que salen los muchachos y de veras que uno se queda como asombrado. ¿Cierto?
3: Pablo, ¿cuántos proyectos podríamos ver mañana?
5: Mañana es 26. Ajá. Mañana es 26. En total, hasta el 7 de septiembre, vamos a tener un total de 290 proyectos.
3: Wow,
5: en 7 instituciones educativas, ¿cierto? Pero la feria municipal, que quedan también todos invitados, que es el 18 de septiembre, vamos a tener 80 proyectos, pero vienen 6 municipios invitados para que traigan también sus proyectos y se lleven, porque es que esto ha tenido eco. Ha tenido un eco grande con la ayuda digital.
2: ¿Cómo va creciendo, pues, entonces todas estas iniciativas, Pablo? Maravilloso. Ay, se nos va acabando el tiempo, pero nos quedan varias preguntitas. Hablemos básicamente, Pablo, de las experiencias exitosas de estudiantes que fueron beneficiados de estos programas y que hoy están ejerciendo como profesionales. Por ahí usted nos tiene una experiencia de vida muy importante. Rápidamente, don Pablo.
5: Rápidamente. Creo que han escuchado el nombre de Danilo Chaverra Ayala.
2: Secretario de Educación.
5: Secretario de Educación. Un chiquillo que se mantenía. Yo lo conocí trotando con Marcelo Betancur. Lo vi trabajando en la minorista y en la mayorista. Lo vi trabajando duro por su mamá, sacando adelante a su hermanita. De la noche a la mañana se puso a estudiar la licenciatura en Educación Física, Recreación y Deportes. Y se metió al proyecto, el programa Becas Guarne para la U. Y hoy, en este momento, gracias a eso, es el secretario de Educación y Cultura del municipio de Guarne.
3: ¡Qué juicio!
5: Sin desmeritar eso. Y aparte de eso, el representante de los secretarios de educación a nivel del departamento de Antioquia.
2: Maravilloso, maravilloso, Estefi. Pues obviamente también que todo esto nos sirva e invitar a todas las personas que nos están escuchando que vayan a la Secretaría de Educación, pregunten por todos los programas que tenemos de educación superior y la cantidad de convenios. Yo creo que si nos pasa todo el tema de bilingüismo, bueno, en fin, una cantidad de temas que incluso con el Secretario de Educación, que lo tuvimos acá hace algún tiempo, pues no pudimos conversar. Estefi, se nos acabó el tiempo.
3: Así es, se acabó el tiempo. Pablo, muchísimas gracias por acompañarnos en Guarne, Territorio que nos une. Por acá siempre bienvenido para que terminemos de concretar este tema que tiene mucho, mucho para cortar. Y bueno, estas fueron las noticias de de hoy, martes 28 de julio del 2026, así que los invitamos a seguir conectados con los canales oficiales de la Alcaldía de Guarne para conocer más programas, convocatorias y oportunidades para la comunidad.
2: Claro que sí, Steffi, hemos llegado al final de Guarne, territorio que nos une. A don Carlos en el máster, muchas gracias. Este es el espacio que la Administración Municipal de Guarne ha destinado para que todos los ciudadanos estemos informados de la gestión de la Administración Municipal. Recuerden sintonizarnos martes, miércoles y viernes a las 8 de la mañana por la emisora Guarne Estéreo 88.1 FM, porque esto es
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2: Feliz día para todos.
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9: Saludo cordial en este martes 28 de julio de este 2026. 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Doña Consuelo nos dice que sin el examen de diagnóstico le puede mostrar que está pasando con un dolor fuerte de cabeza que está sintiendo últimamente. Que también ha estado presentando dolores en las articulaciones, ya que últimamente no ha podido realizar los quehaceres de la casa por estos dolores. Muchas gracias y quedo atento a la respuesta. 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

Y con esta canción que se titula Dolor de Patria, saludamos a los oyentes que nos acompañan en la sintonía en el martes, cerrando este mes, 28 de julio, año 2026, y seguimos recordando al rey del despecho, Darío Gómez Zapata, Dolor de Patria. También escuchábamos a Juan Luis Guerra, Mi PC. 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

Escuchamos este Diomedazo, Gaviota Herida, 9:11 a.m. Ahora presentamos un artista colombiano, al igual que Diomedes Díaz, el italiano El Mal Marido. Regresamos con el boletín informativo de la hora.

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1: Esta es la hora en Colombia, 9:14 a.m. El siguiente es el boletín informativo de la hora. Contacto a esta hora de la mañana para la información, el complemento con Julián Mauricio Fernández. Mauricio, ¿qué tal? Bienvenido, buenos días.
2: ¿Qué tal? Buenos días, saludos especiales para usted, para nuestros amables oyentes de Guarne Estéreo 88.1 FM, la emisora que te sirve. Una mañana muy soleada a esta hora aquí en la puerta del oriente antioqueño. Información importante, y se está alertando a la comunidad audiencia, Carlos oyentes, en referencia a que al parecer en el municipio de Guarne, desde el pasado fin de semana se vienen cometiendo unos robos a viviendas en el municipio de Guarne. Así que alertamos a la comunidad porque a nuestra mesa de trabajo ya nos han llegado varias denuncias en referencia a un par de personas, a un par de ampones, digámoslo así, que andan en una motocicleta y que al parecer están llevados acá en el municipio de Guarne y por supuesto también en el municipio de Río Negro. Son las mismas personas que al parecer intentaron abrir en el barrio Centro Plaza una vivienda, y también les cuento que también el día de ayer en la tarde al parecer se robaron una caja fuerte de una vivienda acá en el municipio de Guarne. Estamos tras esa información. Al parecer el modus operandi de estos delincuentes es, digámoslo, oyentes y audiencia, llegar a la casa, a la vivienda, y percatarse que no haya nadie para poder ingresar y hacer las fechorías. Por ahí pues ya nos han llegado unas fotos que estaremos colgándolas a través de nuestras redes sociales, que ayer pues volvieron nuevamente a hacer de las suyas. Este par de delincuentes es una pareja, hombre y mujer, y al parecer están llevados acá en el municipio de Guarne y por supuesto también en el municipio de Río Negro. Alertamos pues a la comunidad para que tenga precaución. Al parecer esta banda es de residente en el municipio de Bello, se hace llamar Los Pitujos al parecer, y ya pues las autoridades están detrás de estos delincuentes que vienen azotando viviendas acá en la zona urbana del municipio de Guarne desde el pasado fin de semana. También reiteremos que en el municipio de Río Negro se ha presentado pues también otro robo, más exactamente en la urbanización El Oasis, en el sector de Cuatro Esquinas. Por aquí ya tenemos pues las fotos que estaremos subiéndolas a nuestras redes sociales en referencia pues a este hurto, que al parecer es la misma pareja que andan en una moto y al parecer con placas falsas, y el día de ayer en la tarde hurtaron una vivienda acá en el municipio, y según la persona víctima de este robo, al parecer pues se le robaron una caja fuerte. Es un comerciante que tiene su establecimiento comercial cerca a la emisora, al centro comercial Abedules. Los han visto oyentes, para que tengan presentes, rodeando esos delincuentes el barrio San Francisco, a Centro Plaza, también los han visto, por supuesto también acá cerca a la emisora. Así que tengamos muy presente, si ustedes confían de alguna pareja que está dando vueltas en una moto, por favor, den aviso al cuadrante de las autoridades, porque realmente pues estos delincuentes vienen haciendo de las suyas desde el pasado fin de semana. Reiteramos, al parecer, presuntamente, ellos pertenecen a una banda delincuencial del municipio de Bello llamada Los Pitufos. Así que esa es la información que tenemos al consultar con el comandante de policía de acá del municipio de Guarne. Así que alerta a la comunidad, pare oreja, comunidad, por favor, alerta en sus viviendas, porque al parecer pues estas personas vienen cometiendo varios hurtos en el municipio de Guarne. ¿Qué más tenemos, Carlos, en información a través de nuestra emisora Guarne Estéreo 88.1. Hay una información, Carlos, muy importante, y es que se va a inaugurar por parte de nuestro alcalde, un alcalde que ha hecho muy bien las cosas en el municipio de Guarne, el Centro Cultural. Ahí tenemos la publicación en nuestras redes sociales para que le demos lectura en referencia a esa inauguración que por años se ha esperado acá en el municipio de Guarne, el Centro Cultural, que se va a inaugurar el próximo 31 de julio y que tendremos una información importante a través de nuestras redes sociales desde allí y por supuesto a través de nuestra emisora Guarne Estéreo 88.1 FM. Contémosle a nuestra audiencia de qué se trata, Carlos.
1: Esta es la hora en Colombia, 9 de la mañana, 20 minutos. Guarne abre las puertas a un nuevo espacio para el desarrollo cultural. El próximo 31 de julio, el municipio de Guarne inaugurará oficialmente el Centro Cultural José Luis Zapata Sánchez, una infraestructura que fortalecerá la oferta cultural y artística de la localidad. La construcción de este escenario comenzó en el año 2022, tras la demolición de la antigua sede. El nuevo edificio cuenta con espacios diseñados para fomentar el aprendizaje, la creatividad y el crecimiento de las diferentes manifestaciones artísticas. De acuerdo con el alcalde Diego Mauricio Grisales Gallego, este centro brindará mejores condiciones para el desarrollo de programas de formación en música, danza, teatro, artes plásticas, literatura y otras expresiones culturales. Con este nuevo escenario, Guarne dispondrá de un espacio dedicado a apoyar el talento de sus habitantes, incentivar la participación ciudadana y fortalecer la vida cultural del municipio, convirtiéndose en un punto de encuentro para artistas, estudiantes y comunidad en general. Una noticia muy positiva, y estaremos, Mauricio, con transmisión especial a través de las redes sociales, porque es muy esperado, Mauricio, el Centro Cultural, muy esperado por toda la comunidad.
2: Sí, señor, así es. Bueno, entonces ya lo saben, pues, tendremos transmisión especial a través de Guarne Estéreo 88.1 FM. Si usted es apasionado, oyente, si usted conoce a alguien que le gusta la radio, el periodismo, esta es la información bien importante. Si le gustan las redes sociales, la información, esta es una información muy importante. Las personas que deseen postularse a una vacante que vamos a tener en la emisora, en referencia a un periodista que estamos buscando, sea hombre o mujer, esta es la oportunidad para que trabaje con nosotros, porque Guarne Estéreo próximamente va a tener un espacio propio de noticias. Esa es la información a través de Guarne Estéreo 88.1. Si Dios lo permite, vamos a tener un espacio propio de la emisora, un noticiero propio a través de Guarne Estéreo 88.1. Se postula muy fácil, nos envían la hoja de vida a la emisora Centro Comercial Abedules, por aquí ya tenemos varias hojas de vida, o también me pueden contactar al 321-688-3175, 321-688-3175. Entonces ya lo saben, amables oyentes, si usted conoce a alguna persona que le guste los medios, que sea también, digámoslo, ¿por qué no?, empírico, que esté comentando y que, digámoslo, le guste la información, el reportaje, el periodismo, las crónicas en radio, en redes sociales, así que esta es la oportunidad para que labore directamente con Guarne Estéreo 88.1. Vamos a tener un básico, digámoslo así, un básico, y también vamos a tener unos cupos publicitarios para que la persona que esté al frente del noticiero, digámoslo, Carlos Cidentes, esté bien, pues, digámoslo, con el tema económico y fortalecer este tema que es tan importante a través de Guarne Estéreo 88.1 FM. Si Dios lo permita, vamos a tener un noticiero sin sesgos políticos. Ya se viene la campaña electoral el próximo año para alcaldía, para consejo, para gobernación, etcétera, etcétera. Y la verdad, queremos tener en la emisora un noticiero propio, que sea propio de la Corporación Proyección Social y Guarne Estéreo, que no tenga sesgos políticos y que no se preste para, digámoslo, tener, como dice por ahí, un mensaje de Blue Radio, amigos de los amigos, ¿no? Y que por ahí pues se haga política o proselitismo político, digámoslo, a través de estos medios que son tan importantes. Así que entonces ya lo saben, amables oyentes, 321-688-3175, a través de Guarne Estéreo, estamos buscando un periodista para tener nuestro propio noticiero a través de Guarne Estéreo, Carlos.
1: La hora en Colombia, 9 de la mañana, 24 minutos. Como siempre también, el saludo para los conductores. 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Hace 2 horas fue el último reporte. La vía Medellín-El Santuario, a la altura del Centro Nacional de Salvamento Sur, a kilómetro 31 más 300 en Guarne, ha venido presentando paso restringido por siniestro vial, Mauricio. 9 de la mañana, 25. 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
2: Muy bien, es la información a través de Guarne Estéreo 88.1, boletín informativo, ya lo saben, llegan en la sintonía de Guarne Estéreo, ya llega la fonda del Montañero Mayor a través de Guarne Estéreo. Y alerta a la comunidad, ojo comunidad, porque están robando viviendas en Guarne, las están abriendo. Mientras que usted sale a trabajar, los amigos de lo ajeno hacen inteligencia para poder ingresar a las viviendas. Así que mucho ojo, tenga precaución, porque un comerciante denunció, reiteremos, que fue víctima de esta situación acá en el municipio de Guarne, un robo que se le metieron a su casa, le robaron una caja fuerte, se la llevaron en la moto y hasta el momento pues no se tienen noticias. Y ya estaremos colgando esta información, porque si hay fotos, si hay material fotográfico en referencia a este robo que sucedió en el municipio de Guarne el día anterior y que vienen cebados los zampones desde el pasado fin de semana acá en el municipio de Guarne. Cuando la noticia se produce, Guarne Estéreo te la comunica.
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1: Y el vitrolazo del recuerdo lo presentamos a las 9 de la mañana 43 al estilo de la guarachera de Cuba. Ella es Celia Cruz. Tema que grabó con la Sonora Matancera, Tuya más que tuya. Franja crossover a través de Guarda Estéreo. Les acompañamos esta mañana del martes.

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1: Hola, hola, sean ustedes hoy bienvenidos a este maravilloso espacio. 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
1: Dios, buenos días. Hoy martes 28 de julio, último martes del mes. Abro mis ojos con un corazón lleno de paz y profundamente agradecido. Gracias por acompañarme en cada día transcurrido, por sostenerme en los momentos difíciles y por regalarme tantas bendiciones, aprendizajes y alegrías. Al reflexionar sobre este mes que ya casi culmina, reconozco tu fidelidad constante y la forma tan hermosa en la que nunca nos has soltado de la mano. En este último martes de julio decido soltar cualquier cansancio o preocupación acumulada y abrazo con fe y optimismo todo lo bueno que está por venir. Limpia mi mente de dudas y llena mi espíritu de esperanza para recibir el nuevo mes con la mejor actitud. Bendice a mi familia, cuida nuestro hogar y prospera nuestros planes. Gracias porque sé que así como has estado con nosotros hasta hoy, tu presencia seguirá guiando, protegiendo y bendiciendo cada uno de nuestros pasos. En el nombre de Jesús. Amén.
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¡Ay, María! 10 y 29 minutos de la mañana. Bueno, buenos días. Pues. ¿Cómo amanece? No hay martes. Ni de casa, ni de embarque, ni de tu apartamento, ni de tu casa, ni de tu finca te apartes. 10 y 29 minutos de la mañana. Iniciamos con la tripleta musical con Arely Senao, la reina de la música popular, y sus colaboradores. 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Y ya llegó, ya está aquí el próximo domingo, este domingo 2 de agosto, la Brigada de Salud Visual para sus ojos en la funeraria del Divino Niño. Después de unas recomendaciones, viene

0: Prepárate, como decía por otros años. Mujer, esta noche los volcanes
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0: y el grupo Galep viene con este. Ven a Medellín, ven allí en el marco de la Feria de las Flores. Próximamente se le va a dar la apertura. Y luego viene Darío Gómez con la indomable Charrito Negro. Me basta y me sobra y pare de contar. No se mueva, ya regresamos. 10:30 de la mañana.
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0: Contraloría alerta por más de 14.400 contratos firmados en la recta final del gobierno por cerca de 4.5 billones. Récord en contrataciones a escasos 10 días de finalizar el gobierno de Petro. 14.400 contratos. Más de 44 años de cárcel para hombre que asesinó a su expareja y al hijo de ella en Itagüí. Más de 44 años. Y es poquito. Fiscalía abrió investigación contra Juliana Guerrero y su hermana por presunta red de corrupción. Escándalo, pues. Hallan depósito ilegal con droga y munición durante un operativo en San Rafael. Estaría vinculado a los chatas. Ex militar fue capturado por el presunto feminicidio de su pareja en San Antonio de Prado, Medellín. Una joven de 21 años, venezolana. Eso fue como a las 11:30 de la noche. Él llegó, estaba durmiendo, le revisó el celular. Cuando ella se dio cuenta, empezó el altercado y el asesino. Ella de 21 años y él de 41. Lo escopolaminaron y sacaron su vivienda. Famoso actor terminó en el hospital tras violento atraco, para que pongamos mucho cuidado. El artista permanece bajo observación médica mientras las autoridades avanzan en la investigación del caso. El reconocido actor colombiano Gustavo Angarita Jr. fue víctima de un violento hurto en Bogotá, luego que presuntamente fuera atacado con escopolamina cuando llegaba a su vivienda. Entrando, le tiraron la escopolamina e ingresaron con él. Tragedia en la vía, motociclista murió tras violento choque contra un motocarro en Antioquia. Un accidente de tránsito dejó una persona muerta en la vía Bolombolo, Santa Fe de Antioquia. Los hermanitos Cook y los 666 hallazgos de corrupción. Así funcionaba la red que saqueó a Medellín. De un chat de WhatsApp a contratos por más de un billón. Así habría operado, según la alcaldía, la presunta estructura de los hermanitos Q, o sea, Daniel Quintero. Ahí están investigando, ya hay uno en la cárcel. Ataque armado contra madre e hijo en Caucasia terminó en tragedia. Un joven de 23 años fue asesinado y su madre resultó herida tras un ataque armado en el sector La Colombianita. Revolcón diplomático. Abelardo de las Piedras cerrará 14 embajadas y eliminará consulados. Abelardo de las Piedras confirmó el cierre de varias embajadas, una auditoría a la red diplomática y cambios en la política exterior. Reducir costos y gastos porque la cosa está difícil, porque encontró la olla raspada. Últimos días para pagar el impuesto vehicular en Antioquia sin sanciones ni intereses. Se agota el tiempo para los propietarios de vehículos en Antioquia hasta este viernes 31 de julio para no incurrir en sanciones e intereses de mora. 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
1: Titanes, la carrera de Titanes llega a su décima edición, una tradición que cada año reúne a los jóvenes de nuestro municipio para demostrar su berraquera, su tesón y el espíritu que nos caracteriza. Reúne tu parche y prepárense para asumir este gran reto. Será una experiencia llena de desafíos, trabajo en equipo y mucha emoción. No se lo pueden perder, esta edición promete ser inolvidable. ¡Ojo pues! No se queden por fuera, por pensarlo demasiado. Inscríbanse, acepten el desafío y demuestren de que están hechos, de que están hechos. Los esperamos en la décima carrera de Titanes. Los esperamos pues. Cada experiencia es una oportunidad para descubrir el mundo. En nuestro programa de estimulación adecuada, nuestros niños y niñas vivieron una divertida aventura sensorial. Exploraron diferentes texturas, sonidos y sensaciones a través del juego. Recorrieron un cuento lleno de experiencias y disfrutaron de espacios con la piscina de pelotas, fortaleciendo su desarrollo mientras compartían con sus familiares. 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Y la hora 12 noticias, esta es La Fonda.
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3: ¡Ay, María! Y no la doma nadie. La indomable es más fácil arrendar. Un potro salvaje, Dios mío bendito. Él es Darío Gómez Zapata, el rey del despecho. Ya regresamos, recuerden, las peregrinaciones, excursiones con el padre Hernán, las puede ir agendando en el 313-676-5894. Ahí pues varias buenas saliditas. Y recuerden también que este 2 de agosto la Brigada Salud para sus ojos, en la funeraria del Dino Niño. Hoy es martes, ya es este domingo, ¿qué espera? Vaya y agende, no sé qué, por fuera, aproveche esta gran oportunidad. Ya regresamos.
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4: ahí ves cómo suena la introducción de Leodani Bronco, pues papá. Oiga, ¿qué es lo que me estás diciendo? Ah, ¿para qué me están programando la tripleta para mañana miércoles? Te cagajón y Buñiga, si Dios lo permite, pues. Por aquí doña Ofelia del Salado está programando la tripleta con las estrellitas. Bueno, ya quedo ahí porque para aquí me están programando otra que con las camanduleras, pero ya. Ya les ganaron las estrellitas, como que están más altas en el firmamento. Bueno, vamos a escuchar más música a la fondo del montañero mayor y recordándoles que estamos a nombre de Rupert Grill, Rupert Café El Dorado y Rupert Café Medellín. 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Vamos a ver quién se gana el pollo en el mes de julio. 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Agende su cita. Voy con este tema y úpale, pues, a ver, 11:26 minutos de la mañana. Está el 88.1 Warner Stern, la emisora que te sirve, y está la fonda del montañero mayor. Como dicen aquí mis compadres, y úpale, pues, a ver.

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4: Ay, María, ay, ay, ay, como dice. Como dice, 11:44 minutos de la mañana, aquí viene Alfredito Gutiérrez, el diario de un crudo.
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4: Dígalo pues, como preámbulo, como antesala la Feria de las Flores en la ciudad de Medellín. Un saludo para todos los silleteros, para me están escuchando en Piedra Gorda. Úpale, pues a ver, el rey de Guarne, es un maravilloso mundo de lleno artículos de la primera, oiga, de óptima calidad, a unos precios irrisorios, papá. 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Qué bueno, qué bueno, qué bueno que siguen la sintonía. Yo les doy la hora, 11:45 minutos de la mañana. 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Me lambo el pozo. Está sabrosito, me lambo el pocito. 11:46 minutos de la mañana. Qué bueno que vamos a ir. ¿A dónde? El próximo domingo 2 de agosto a la Brigada Salud Visual Óptica Visión y la ciudad de Medellín, a funeral de un niño. Agende

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3: Ay, úpale, pues a ver, 11:50 minutos de la mañana, vamos terminando. 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Oye, mira, ve. Oiga, ¿quién viene? ¿Quién viene? ¿Quién viene? Anda, Fernando González, pero va a estar con el Combo Que Nota, que hacía parte de Combo Las Estrellas. Combo Que Nota van a estar en las fiestas tradicionales del maíz, en Sonsón. Ahí nos invitó para Sonsón, fiestas del maíz, van a estar buenas, ¿sí? Hasta Luis Alfonso para también. Señoras, 11:51. Oiga, ¿qué? Dígame la hora, cantaleta. Estoy bien, no dormir. 11:51 minutos de la mañana. Vamos apenas con este tema. Ya viene el abrazo de noticias. Manecen bien, Dios me los bendiga. Ah, los cumpleaños por aquí me mandaron, me enviaron uno para mañana. Me programaron a tripleta las estrellitas para mañana. Por aquí me programaron también otro tema de Cuascacarrilera para mañana. Y úpale, pues, a ver. Hasta mañana, pues.

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0: 12 del día en punto. Buenas tardes para todos ustedes a esa hora en sintonía en los sectores urbanos y rurales del municipio de Guarne. Les damos la más cordial bienvenida a una nueva emisión de la Hora 12 Noticias. Hoy es martes 28 de julio de 2026 y esta es nuestra emisión 25 del año. Para Carlos Cárdenas en la parte técnica, nuestro saludo cordial, igual para nuestra compañera Diana Buitrago y por supuesto para quienes van llegando a la sintonía. Somos Espacio Independiente, concesionado a través de la emisora Guarne Estéreo, 88.1 FM, y es responsabilidad de la Hora 12 Noticias la información que se emita en este horario. Nuestra frase del día: dando la espalda no se van los problemas, ni la impaciencia resuelve los sufrimientos.
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2: 12 del mediodía, 2 minutos. ¿Qué tal, amables oyentes? Muy buenas tardes. Sean bienvenidos a este espacio de la Hora 12 Noticias. Saludo especial para usted, compañera Luz Adriana, para Carlos Cárdenas en la parte técnica y, por supuesto, para todos nuestros oyentes y seguidores de la Hora 12 Noticias que se van conectando con nosotros a través de las diferentes plataformas. Ya estamos saliendo en vivo mediante Facebook. También vamos a salir en vivo mediante YouTube para que usted, por supuesto, nos busque por estas plataformas digitales. Les vamos a estar enviando el link pertinente al grupo de WhatsApp de la Hora 12 Noticias para que se conecten por estos medios, comenten, compartan y reporten la sintonía desde los diferentes sectores urbanos, rurales y desde otros municipios del oriente antioqueño. Ahí, compañera Luz Adriana, nos ayuda verificando, por favor, el audio de la transmisión, que hemos estado realizando unas mejoras mediante las aplicaciones para que ustedes, por supuesto, siempre reciban ese mejor contenido por parte de la Hora 12 Noticias. Vamos a conocer el dato curioso correspondiente para el día de hoy. Y el dato curioso tiene que ver con el municipio de Guarne. Y lo tenemos por aquí. Ay, no, pues se puede creer que se me borró lo que había mandado. Bueno, por acá lo voy a cargar rápidamente y es que precisamente el dato curioso tiene que ver, no sé por qué se me borró ahí la información en el chat, pero tiene que ver con los ciclistas, de por qué los ciclistas les gusta el municipio de Guarne para venir a practicar su deporte. Y es que precisamente Guarne cuenta con una altura enfocada en el municipio. A ver, por acá lo tenemos. No, pero es que este es el de ayer. No sé por qué se me borró la información. Y es que precisamente los ciclistas les gusta venir al municipio de Guarne a realizar su práctica deportiva. Y es que precisamente el municipio cuenta con unas alturas determinadas para poder practicar ese deporte, mejorar todo el tema de la respiración, y porque Guarne cuenta con unas rutas específicas y especiales para que usted pueda practicar ese deporte. Por eso, normal y comúnmente, los días domingo y los días, en este caso, lunes, cuando es festivo, o el sábado muy temprano, usted los va a ver madrugaditos por ahí dando toda en su bicicleta. Todo tiene que ver con la temperatura del municipio.
0: 12 del día con 4 minutos. Los ciclistas, los patinadores, los de tiro, los de fútbol. Recordemos que viene la Selección Colombia, Atlético Nacional tiene su sede acá, un buen clima, entonces el del municipio de Guarne para practicar una serie de deportes y actividades. Eso es bueno para el territorio. 12 del día con 4 minutos. Vamos a conocer los titulares de las principales noticias que estaremos desarrollando en la presente emisión.
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0: 12 del día con 5 minutos. En titulares de las noticias locales, mucha atención, municipio deberá cumplir con cronograma judicial para recuperar y poner en funcionamiento obra inconclusa en la vereda Chaparral. Después de casi 4 años de espera, Guarne inaugurará el nuevo Centro Cultural José Luis Zapata Sánchez. Alerta en Guarne y Río Negro, buscan a pareja señalada de sembrar el miedo con una ola de hurtos. La salud llega al trabajo. Guarne inicia jornadas de vacunación en las empresas del municipio. Estas deben inscribirse. Secretaría de Infraestructura entregará balance sobre el avance de los proyectos de vivienda en el municipio. Recordemos que hay 2 en proceso. Arrayanes y La Brizuela etapa 3. Hasta un tapete es noticia en Guarne. Mujer pide que se lo devuelvan tras curioso hecho en el sector de Alcores, en el barrio San Vicente. Entregarán tiquetes escolares para los beneficiarios en el municipio de Guarne. Atentos a las fechas y, por supuesto, a los horarios.
2: En titulares de las noticias regionales. Golpe a El Mesa. Capturan a 5 presuntos integrantes en operativos realizados en el municipio de Río Negro. Bomberos de Río Negro alertan por hackeo en sus redes sociales y anuncian nuevos cambios de los canales oficiales. Por si usted recibe por allí contacto, pues entonces no entregue información y haga caso omiso. En titulares de las noticias deportivas, hoy Atlético Nacional visita a Tigres Fútbol Club por la Copa Colombia. El encuentro será a las 8:30 de la noche. Mañana, el poderoso de la montaña se enfrentará a Vasco da Gama en Brasil. Allí ya se realizó el último entreno por parte del poderoso. Esto y mucho más tendremos en la información local, regional y deportiva. 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
0: 12 del día con 7 minutos. Saludamos a quienes van conectando las diferentes plataformas de la hora 12 noticias. A Esteban Londoño, está Héctor Valencia, está Fabián Pérez, no sé, Fabián Pérez no duerme. John Jairo Benjumea está también allí. Y por supuesto, Juan Gabriel Carvajal Marín. Hay varias personas ya conectándose allí a través de la transmisión de la hora 12 noticias. 12 con 8.
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0: Estado del tiempo para el municipio de Guarne el día de hoy. Está venteando fuertecito en varios sectores rurales del municipio de Guarne. El domingo estuve en una vereda, Diana. Le cuento que por allá estaba haciendo tremendo sol, pero también buen viento. 22 grados Celsius la temperatura en el municipio de Guarne, lluvia débiles en las próximas horas, muestra el IDEAM, pero cuando hacemos el desglose encontramos que durante hoy habría lluvias de 0,7, eso viene siendo nada. 23 grados Celsius la temperatura máxima y mínima será de 12 grados Celsius. Los vientos estarán entre 10 y 38 kilómetros por hora en el municipio de Guarne. Y por allá sobre las 6 de la tarde, 0,3 lluvia, la única que muestra lluvias para el municipio de Guarne el día de hoy, de acuerdo con el pronóstico del estado del tiempo, que muestra que estamos en fase lunar, luna llena iluminada al 99%.
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2: 12 del mediodía, 11 minutos. Vamos a conocer la información local a través de La Hora 12 Noticias. 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
0: A las 12:11, mucha atención, tras varios años de espera por parte de la comunidad educativa de la vereda Chaparral, un juzgado administrativo falló a favor de una acción popular interpuesta por la personería de Guarne y ordenó al municipio adelantar todas las actuaciones necesarias para recuperar, culminar y poner en funcionamiento la sede alterna de la institución educativa. En la decisión judicial, el despacho declaró no probadas las excepciones presentadas por el municipio de Guarne y concluyó que es necesario adoptar medidas concretas para proteger los derechos colectivos relacionados con esa obra pública inconclusa. El fallo establece que la administración municipal tendrá un plazo máximo de 10 meses para realizar los estudios técnicos y de infraestructura, incluyendo la valoración patológica, estructural, arquitectónica, de redes eléctricas e hidrosanitarias, además de elaborar los diseños, análisis de precios y presupuestos necesarios para definir la inversión requerida para finalizar el proyecto. Posteriormente, el municipio contará con 6 meses para adelantar los procesos administrativos, financieros, presupuestales y contractuales que permitan iniciar las obras. Una vez suscrito el contrato, la infraestructura deberá ser terminada y puesta en funcionamiento en un plazo máximo de 10 meses. La sentencia también ordena al Departamento de Antioquia brindar acompañamiento técnico, administrativo y operativo al municipio de Guarne, apoyar la estructuración del proyecto y gestionar una eventual cofinanciación para garantizar la culminación de la sede educativa. Como mecanismo de seguimiento, el juez dispuso la creación de un comité de verificación presidido por el personero municipal de Guarne e integrado por representantes del municipio, la Gobernación de Antioquia y la Procuraduría Judicial. Este comité deberá rendir informes periódicos sobre el cumplimiento de las órdenes impartidas. Además, el fallo ordena publicar la parte resolutiva de la sentencia en un medio de amplia circulación nacional y local y advierte que el incumplimiento de las obligaciones interpuestas podrán dar lugar a las sanciones contempladas en la Ley 472 de 1998. Aunque la decisión puede ser apelada dentro de los términos previstos por la ley, la sentencia representa un paso importante para destrabar una obra que durante años ha permanecido inconclusa y que es considerada fundamental para garantizar condiciones adecuadas de educación a los estudiantes de la vereda Chaparral y de la UPR ubicada en este sector rural del municipio de Guarne. 12 del día con 14 minutos.
2: Continuando con más información local, qué pena, Luz Adriana. Y el próximo 31 de julio, el municipio de Guarne vivirá uno de los acontecimientos más importantes para el sector cultural de los últimos años con la inauguración oficial del Centro Cultural José Luis Zapata Sánchez, una obra que comenzó a construirse en el año 2022, luego de la demolición de la antigua sede y que tras un largo proceso de ejecución, finalmente será entregada a la comunidad.
0: El proyecto, cuya inversión supera los 12.500 millones de pesos, representa una de las apuestas más significativas en materia de infraestructura cultural para el municipio. Su diseño moderno y vanguardista fue concebido para responder a las necesidades de los procesos de formación artística que durante años funcionaron en espacios limitados o adaptados. El nuevo centro cultural contará con áreas especializadas para el desarrollo de la música, la danza, el teatro, las artes plásticas, la literatura y otras expresiones artísticas, ofreciendo escenarios adecuados para la formación de niños, jóvenes, adultos y docentes, además de gestores culturales.
2: El alcalde Diego Mauricio Grisales Gallego destacó que la apertura de este escenario permitirá fortalecer el talento local y consolidar a Guarne como un municipio que apuesta por el arte y la cultura como herramientas de transformación social. Además, señaló que este espacio será un punto de encuentro para la comunidad y contribuirá a preservar la identidad y el patrimonio cultural de los guarneños.
0: Está fallando este micrófono. La entrega de esta obra pone fin a un proceso que se extendió por cerca de 4 años desde el inicio de su construcción.
2: La entrega de esa obra pone fin a un proceso que se extendió por cerca de 4 años desde el inicio de su construcción, tiempo durante el cual la comunidad artística esperó la culminación de un proyecto considerado estratégico para el desarrollo cultural del municipio.
0: Ahora sí. La inauguración está programada para el 31 de julio y marcará el inicio de una nueva etapa para la cultura en Guarne, con un escenario que busca convertirse en la nueva casa de los artistas, las escuelas de formación y las diferentes manifestaciones culturales del municipio.
2: Sin duda se trata de una de las obras de mayor impacto entregadas en los últimos años, no solo por la inversión realizada, más de 12.500 millones de pesos, sino por el significado que tiene para cientos de niños, jóvenes y artistas que a partir de ahora contarán con un espacio diseñado especialmente para potenciar el talento y la creatividad de los guarneños. 12 del día con 17 minutos. Hay sesiones del Consejo Municipal y la de hoy sí que es importante para aquellas personas que están esperando saber cómo van los proyectos de vivienda en el municipio.
0: Así es, compañera Luz Adriana, hoy a las 5 de la tarde la Secretaría de Infraestructura del municipio de Guarne entregará un informe sobre el avance de los proyectos de vivienda a Arrayanes y La Brizuela Etapa 3, dos iniciativas que han generado gran expectativa entre las familias beneficiarias y por supuesto la comunidad.
2: La presentación se realizará en un momento clave, luego de que durante los últimos meses los beneficiarios manifestaran su preocupación por el estado de los proyectos y solicitaran mayor claridad sobre los procesos administrativos, jurídicos y constructivos. Incluso, debido a esta situación, desde el Consejo de Guarne se promovió una sesión específica para abordar la coyuntura de la vivienda en el municipio y conocer de primera mano el estado real de estas iniciativas.
0: Durante la jornada, la administración municipal explicará los avances alcanzados, los trámites que ya fueron surtidos y los procesos que están pendientes para hacer realidad esos proyectos de vivienda de interés prioritario.
2: En el caso de Arrayanes, el proyecto contempla la construcción de 135 apartamentos distribuidos en 2 etapas de las 90 familias seleccionadas mediante convocatoria pública en el 2023. 54 ya consignaron la cuota inicial, mientras avanzan procesos para la transferencia del lote, la estructuración fiduciaria y la ejecución del proyecto, que ya cuenta con licencia de construcción según la administración.
0: Por su parte, La Brizuela Etapa 3 hace parte de la meta del Plan de Desarrollo Municipal de beneficiar a 400 hogares con vivienda nueva durante el cuatrenio y también será objeto de la actualización que entregará la Secretaría de Infraestructura.
2: La sesión de hoy a las 5 de la tarde será entonces seguida de cerca por los beneficiarios, quienes esperan conocer fechas, cronogramas, respuestas concretas frente al avance de estos proyectos, que representa una de las necesidades más sentidas del municipio y que ha sido motivo de constantes seguimientos por parte de la comunidad y del Consejo Municipal. A las 5 de la tarde es esta sesión donde también podrá participar la comunidad a través del espacio que ha abierto la Corporación Edilicia. Recuerde que debe inscribirse al menos 5 minutos antes del inicio de la sesión. 12 del día con 19 minutos, hacemos una pausa para compromisos y volvemos con más información local. ¿Qué está pasando entre los municipios de Guarne y Río Negro con una motocicleta en la que se moviliza una pareja?
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2: Doce del mediodía, 22 minutos. Continuamos con información en local a través de La Hora 12 Noticias.
0: 12 del día con 22 minutos. Hay una situación que se viene presentando en el municipio de Guarne y que también se suma ahora el municipio de Río Negro. Y es que precisamente las comunidades de estas dos poblaciones han hecho un llamado urgente a las autoridades para que adelanten las investigaciones y logren identificar y capturar a una pareja que estaría presuntamente involucrada en varios hurtos registrados el fin de semana en ambos municipios.
2: Uno de los casos ocurrió en el sector Oasis, en Cuatro Esquinas, jurisdicción del municipio de Río Negro, donde delincuentes habrían forzado la cerradura de una vivienda para ingresar y cometer el robo. De acuerdo con la información conocida, un hecho de características similares también se presentó en Guarne.
0: Según las denuncias ciudadanas, la pareja se movilizaría en una motocicleta y estaría utilizando el mismo modus operandi para cometer los hurtos, por lo que los habitantes expresan su preocupación ante las posibilidades de que continúen afectando a las familias del oriente antioqueño.
2: Los residentes solicitaron a la policía y a las autoridades judiciales fortalecer los operativos, revisar las cámaras de seguridad y avanzar en las investigaciones para dar con el paradero de presuntos responsables con el fin de prevenir nuevos hechos de inseguridad en la región.
0: 12 del día con 23 minutos. Con el propósito de facilitar el acceso a los servicios de promoción de la salud y prevención de las enfermedades, la Secretaría de Salud de Guarne inició una estrategia que llevará jornadas de salud y vacunación directamente a las empresas del municipio. La iniciativa, desarrollada a través del Plan de Intervenciones Colectivas PIC, busca acercar estos servicios a los trabajadores, promoviendo entornos laborales más saludables y fortaleciendo la prevención de enfermedades.
2: Desde la Administración Municipal hicieron un llamado a las empresas de Guarne para que se vinculen a esta estrategia, la cual busca proteger la salud de sus colaboradores y contribuir al bienestar y la calidad de vida de la población trabajadora.
0: Las empresas interesadas en participar o recibir mayor información pueden comunicarse con la línea de atención de la Secretaría de Salud al 317-439-1503.
2: Con esta iniciativa, la Secretaría de Salud de Guarne y el Plan de Intervenciones Colectivas continúan impulsando acciones orientadas a fortalecer la salud pública y la prevención en el municipio.
0: 12 del día con 24 minutos. Póngale cuidado a esta historia insólita en el municipio de Guarne, donde no solo el empréstito municipal ha generado conversaciones entre los habitantes. En las últimas horas, un curioso caso ocurrido en el sector de Alcores del barrio San Vicente también se ha tomado las redes sociales.
2: Y es que precisamente una residente del sector denunció que un tapete que había dejado en la parte exterior de su vivienda para que se secara, aprovechando las altas temperaturas que se han registrado en el municipio, desapareció del lugar.
0: La propietaria publicó un video de una cámara de seguridad en el que se observa a una mujer acercándose al sitio y llevándose el elemento, aunque en las imágenes no se logra identificar plenamente a la persona. A través de las redes sociales, la mujer hizo un llamado para que quien tomó el tapete pueda devolvérselo, asegurando que más allá de su valor económico, tiene un significado especial para su familia.
2: El curioso caso ha generado comentarios entre los habitantes de Guarne, quienes llaman la atención sobre la importancia de respetar los objetos ajenos y sobre cómo hasta una situación cotidiana puede convertirse en noticia en la comunidad.
0: Y mire, Diana, y lo curioso es que en las redes sociales muchos defienden a la persona que se llevó el tapete, porque argumentan que el tapete estaba en la calle, no había quien lo cuidara y cualquiera pensaría que el tapete estaba ahí para que se lo llevaran o para que pasara el carro recolector y se lo llevara. Pero la señora está pidiendo que le devuelvan su tapete. Esto ocurre en el municipio de Guarne. Situaciones insólitas que se convierten también en noticia. 12 del día con 26 minutos. Hay información importante precisamente para los habitantes del municipio de Guarne, para los padres de familia que tienen a sus hijos en las diferentes instituciones educativas. Y es que precisamente esta semana va a haber entrega de tiquetes escolares para que lo tengan muy en cuenta quienes están entonces inscritos. Julio 30 y 31. Así como el 3 de agosto se va a entregar los tiquetes escolares entre las 8 de la mañana y las 12 del mediodía y las 2 y las 4 de la tarde en el parque educativo El Ideal Conocimiento en el primer piso en el salón de formación. Es requisito indispensable presentar el documento de identidad de manera física o fotocopia. Además, se está solicitando a quien vaya a recoger el tiquete llevar anotado un correo electrónico, el email. Lo necesitan allí en la Secretaría de Educación y Cultura del municipio de Guarne durante la entrega de tiquetes escolares 2026. Recuerde que si usted no reclama los tiquetes y son acumulables, solo se entregará en las fechas estipuladas y en el caso de no asistir puede perder el beneficio del presente mes. Es decir, si usted el 30, el 31 de julio o el 3 de agosto no reclama los tiquetes escolares, ya los pierde. 12 con 27 minutos.
2: ¿Qué más tenemos por ahí en la información local?
0: Por acá nos están solicitando información sobre la Secretaría de Salud, precisamente sobre la jornada que se está llevando a cabo en las empresas. Que si la jornada es para los habitantes adyacentes a las empresas. No, es para el personal de las empresas, que laboran en las empresas, que por ejemplo en las jornadas de vacunación y jornadas de salud que realizan en el municipio, están trabajando, no pueden asistir a ellas. Esa jornada es exclusivamente para las empresas, las cuales deben inscribirse a través de la Secretaría de Salud del municipio de Guarne y precisamente allí van entonces a darle todos los detalles que necesitan para lo que va a ser esta importante jornada, una iniciativa que han empezado también en convenio con el Hospital Nuestra Señora de la Candelaria de llevar la salud hasta las empresas. Todo lo relacionado tiene que ver con los trabajadores que laboran en cada una de ellas, así que usted se puede comunicar con la Secretaría de Salud y hacer parte de este proceso a través del 317-439-1503. Allí usted escribe si tiene una empresa, una microempresa, cuántos trabajadores tiene, desea participar de la jornada y allí le llega la jornada a través del plan de intervenciones colectivas PIC en el municipio de Guarne, que está impulsando entonces acciones orientadas a fortalecer la salud pública y la prevención en el municipio. Pero también nos están preguntando qué ha pasado con las unidades de salud que estaban acudiendo a las veredas. Hasta cuando supimos, no habían desembolsado los recursos por parte del gobierno nacional para continuar con este proceso, teniendo en cuenta que es del gobierno central que se lleva a cabo este acompañamiento de los equipos básicos de salud. 12 del día con 29 minutos. Por acá nos dicen que charro lo del tapete. Nos están escribiendo desde el departamento de Córdoba. Saludos ahí para Joana, que hasta ahora está en sintonía. Hacemos una pausa para compromisos de la emisora Guarne Estéreo y volvemos con más información a través de la Hora 12 Noticias.
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1: Del mediodía, 33 minutos, regresamos a la hora 12 noticias y por supuesto vamos a finalizar con la información local. Recordarle a todos nuestros oyentes y seguidores de la hora 12 noticias de la información que entregamos en cuanto a la sesión del consejo que se va a desarrollar el día de hoy a partir de las 5 de la tarde allí en el recinto, y precisamente se va a hablar o están citados la Secretaría de Infraestructura y Planeación.
2: Sí, van a tocar ese tema relacionado con el plan de vivienda en el municipio, los proyectos de vivienda que se tienen en este momento en marcha, cuál es el avance que se lleva para cada uno de ellos, como es la Brizuela Etapa 3 y Arrayanes, teniendo en cuenta que las comunidades han estado muy inquietas y precisamente ha sido una de las necesidades más sentidas de la comunidad y que le han pedido entonces a los concejales intervenir al respecto. Por eso han decidido los concejales del municipio de Guarne citar a los o invitar a las dos dependencias para que hablen con respecto al tema a partir de las 5 de la tarde. Los que puedan pueden asistir allí al consejo municipal desde las 5 de la tarde, o si no también lo pueden seguir a través de sus redes sociales. 12 del día con 34 minutos, ahí está la información local a esta hora del mediodía.
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1: 12 del mediodía, 35 minutos. Vamos a recibir a nuestro invitado del día que llega con el patrocinio de Oriente Agropecuario.
2: Nuestro invitado del día es el concejal del municipio de Guarne. Lo tenemos vía telefónica, Robinson de Jesús Herrera Hurtado. Concejal, ¿cómo le va? Buenas tardes.
3: Y buenas tardes, Mariana, ¿cómo estás? Un saludo para ti, para toda la comunidad guarneña, para Diana Huitrago, espero que se encuentre muy bien.
2: Igualmente, concejal, sabemos que está un poco disfónico, pero ya mejorando de estos cambios climáticos. Concejal, dando equidad a la información con respecto a lo que ocurrió durante el estudio del proyecto de empréstito y tras las declaraciones del alcalde Diego Mauricio Grisales Gallego, que también emitimos el día de ayer, y en esa transparencia informativa, pues también queremos conocer cuál es la posición suya frente a las declaraciones en donde el alcalde lo nombra usted.
3: Bueno, el tema es extremadamente interesante. Yo pienso que era un proyecto muy anhelado por parte de la administración municipal, pero que le faltaban algunos componentes para que los honorables concejales del municipio pues pudiesen dar su voto afirmativo con total tranquilidad en la transparencia de lo público y demás.
2: ¿Cuál es la posición suya luego de conocerse las declaraciones del alcalde de que los concejales no aprobaran precisamente este proyecto?
3: Pues en condiciones de las declaraciones del Ejecutivo yo pues me siento extremadamente tranquilo. Fue un proyecto de acuerdo que el alcalde pretendía que se aprobara por un valor de 35.050 millones de pesos, y que el Consejo Municipal, pues en aras de que faltaba documentación y algo muy importante que no se vio allí, que fueron los estudios y diseños del proyecto de acuerdo, Adriana, que fue la razón, diría yo, en condiciones.
2: Hoy tenemos inconvenientes con la comunicación con
3: él. Claro, sí, pero
2: Concejal, retomamos que hay inconvenientes con la comunicación. Sabemos que las llamadas es a veces imposible realizarlas en el municipio de Guarne.
3: Claro que sí. Como te decía, Adriana, de que a toda la comunidad guarneña, de que el proyecto de acuerdo era muy anhelado en la administración municipal, pero le faltaban componentes como los estudios y diseños, y en ese orden de ideas, pues no se podía aprobar un proyecto de acuerdo que impactaba seriamente la economía de nuestro municipio en el largo plazo, y además porque estamos hablando de que era un ambicioso, 35 mil millones de pesos, en los cuales, según el panorama político, pues no se veía realizable tampoco el proyecto en este periodo administrativo que resta, que son 17 meses, para hacer estudios y diseños, para hacer contratación y ejecución de obras. Pues entonces también sería poner al municipio de Guarne a vivir de ilusiones cuando los proyectos no se alcanzarían a ejecutar en esta administración municipal. Y las declaraciones del alcalde, pues yo diría que mi voto fue negativo como presidente de la Comisión de Presupuesto, y que lo hice en principio de cara a Dios, de cara a Emilia, de cara al pueblo, y esto nos genera también mucha tranquilidad, Adriana. Y hay una cosa también muy importante que me gustaría resaltar, a conocer al pueblo, y es que no significa que porque un concejal sea de coalición, pues siempre tenga que votar los proyectos de acuerdo que presenta la administración municipal. Y hay que resaltar la autonomía de los concejales, la convicción propia, y en ese orden de ideas, Adriana, hay muchísimos proyectos que no he votado siendo de coalición. Uno de ellos fue Plan Departamental de Aguas, que allí hay un tema muy interesante también que me gustaría algún día tener el espacio para que lo tratemos. El segundo proyecto que recuerdo que no voté siendo concejalición fue y el empréstito, y un proyecto que marcha, que ha dado mucho de qué hablar en el municipio, que es área metropolitana, pues seguramente no lo apoyaré tampoco.
2: Concejal, le agradecemos mucho el que nos haya recibido esta llamada. Sabemos que usted está laborando, pero tuvo esa gentileza de atendernos, muy amable.
3: Es como un abrazo grande para usted, para la comunidad guarneña, que la bendición de Dios y la Virgencita Santísima les acompañe.
2: 12 del día con 42 minutos, y está nuestro invitado del día, el concejal del municipio de Guarne, Robinson de Jesús Herrera Hurtado.
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2: 12 del día con 42 minutos. Nos acaban de reportar un hurto que se cometió en pleno centro del municipio de Guarne, antes de llegar a la plaza de mercado. Han robado allí diagonal a Jai Verde, de acuerdo con la información que nos han entregado. Vamos a validar acá el video y ya les vamos a dar detalles de qué fue lo que ocurrió.
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1: 12 del mediodía, 43 minutos. Vamos a conocer la información regional a través de La Hora 12 Noticias, que llega con el patrocinio en esta ocasión del Templo Animal Ex Guarne.
2: Y los bomberos se salvan.
1: Ay, ¡qué horror!
2: El cuerpo de bomberos voluntarios del municipio de Río Negro informó que sus cuentas oficiales de Facebook, en Facebook Bomberos Río Negro e Instagram arroba Bomberos Río Negros Río Negro fueron víctimas de un acceso no autorizado, situación que les impide administrarlas de forma segura.
1: Ante ese hecho, la institución anunció que toda la información oficial será publicada únicamente a través de sus nuevos canales institucionales, que sería arroba bomberos Río Negro ANT en Instagram y bomberos Río Negro ANT en Facebook.
2: Los bomberos también solicitaron a la comunidad seguir las nuevas cuentas y reportar las anteriores para evitar su uso indebido y prevenir la difusión de información falsa o no autorizada.
1: La institución aseguró que continuará trabajando para restablecer sus canales digitales y reiteró su compromiso de mantener una comunicación transparente, oportuna y confiable con la ciudadanía, así como de seguir cumpliendo su misión de proteger la vida, los bienes y el medio ambiente.
2: Ahí está, los bomberos les han tomado ahí las cuentas de Facebook e Instagram en Río Negro. 12 del día con 45 minutos, la Policía Nacional en Antioquia propinó un nuevo golpe a la estructura criminal El Mesa con la captura en flagrancia de 5 de sus presuntos integrantes durante 4 diligencias de allanamiento y registro realizadas en Río Negro.
1: El operativo adelantado por la seccional de investigación criminal SIJIN en el marco de la estrategia Juntos por Antioquia permitió afectar las actividades de ese grupo delincuencial que opera en el oriente antioqueño.
2: Durante los procedimientos, las autoridades incautaron 92 gramos de cocaína, así como 85 de marihuana, un arma traumática tipo pistola, 2 teléfonos celulares, elementos que hacen parte del material probatorio dentro de la investigación.
1: Los capturados fueron dejados a disposición de la Fiscalía 131 local, donde deberán responder por el presunto delito de tráfico, fabricación o porte de estupefacientes mientras avanza el proceso judicial. Con este resultado, la Policía Nacional reiteró su compromiso de continuar desarrollando operaciones para debilitar las estructuras criminales y fortalecer la seguridad y la convivencia en el oriente antioqueño.
2: 12 del día con 46 minutos. Arena USC, que es la Universidad Santiago de Cali, será el escenario de la posesión del presidente de la República, Abelardo de la Espriella, el próximo 7 de agosto. Las autoridades activaron un plan especial de seguridad y ofrecen hasta 500 millones de recompensa para prevenir cualquier amenaza. La posesión presidencial prevista para el 7 de agosto, que es viernes festivo, fue seleccionada la universidad por las condiciones de infraestructura, capacidad y tecnología para albergar este evento de carácter nacional. El recinto cuenta con una capacidad de 2.200 personas distribuidas en sillas tipo cine, además de platea VIP y preferencial, amplias zonas de parqueadero, un sistema de sonido de última tecnología y pantallas instaladas en todo el escenario, características que lo convierten en uno de los espacios para eventos más modernos de la región. Entonces será en la ciudad de Cali donde se hará precisamente la posesión del presidente de la República, Abelardo de la Espriella, el próximo 7 de agosto. Durante la planeación del evento, las autoridades también evaluaron el Teatro Jorge Isaac como una alternativa. Sin embargo, el Arena fue el escenario escogido para la ceremonia, mientras que el teatro quedaría como opción de respaldo en caso de presentarse algún cambio de última hora. 12:47.
1: Ahí tenemos la información regional a través de la hora 12 Noticias. Y precisamente, compañera Luz Adriana, en todo el oriente antioqueño se está generando una alerta, la cual está enfocada a que la gente no aprende. Y es que precisamente estamos en ese fenómeno del niño y siguen presentando esas quemas que se salen de control. ¿Cómo hacerle entender a la gente?
2: Lo que pasa es que la gente se confía en que no va a pasar nada, pero termina saliéndosele de control esas quemas. Por eso, mire, ayer habían ráfagas de viento en el municipio de Guarne entre 10 y 45 kilómetros por hora. Esas ráfagas de viento arrastran las llamas y por eso es que se están presentando esos incendios forestales que terminan convirtiéndose en emergencia y que terminan también poniendo en aprietos a los organismos de socorro. 12:48. El próximo 31 de julio vence la concesión de la autopista Medellín-Bogotá de Vimet. Estamos haciendo el puente para entablar diálogo precisamente con la despedida de Vimet del Oriente Antioqueño y para trasladar esa inquietud que es tan sentida por parte de los actores viales, más que el cobro del peaje, es conocer la situación que se va a presentar para el manejo del accidente.

0: quiero enviarle un saludo de solidaridad a Juan Fernando Parias de Safari Televisión, nuestro amigo y colega, que afortunadamente por la responsabilidad con la que conduce, no estamos lamentando algo peor, y es que Juan Fernando se accidentó sobre la autopista Medellín-Bogotá cuando viajaba con la mamá de su esposa y tuvieron un accidente en el Alto de la Virgen. Había derrame de aceite, resbalaron y cayeron, y él dice que afortunadamente solo alcanzaron a chocar con otra motocicleta que también los chocó, pero que no iban vehículos, y que gracias a la paciencia de conducir con tranquilidad en la vía, evitó que pasara a mayores este siniestro. Así que para Juan Fernando, que tenga una muy pronta recuperación, sí. Y también felicitarlo por la noticia que ayer nos entregó. Después ya será el encargado de darla a conocer. 12:50 a.m.
1: No la sé, pero ya me la imagino. Vamos a conocer la información deportiva a través de la hora 12 Noticias.
0: Mire quién aparece por aquí en redes sociales. ¿Quién? Andrés Restrepo. Un saludo grande para todos en la hora 12 Noticias, especial para Adriana, abrazos, recuerdos. Uh-huh. Saludos para Andrés Restrepo. ¿Dónde estará? Que nos deje ahí. ¿Dónde anda? Él era el coordinador de discapacidad en el municipio de Guarne. Saludo especial para quienes están conectando, para Nelly Duque también. Frente al robo que se cometió
1: Que estábamos hablando
0: de Jaiverde, uh-huh. Es ahí en Casa López. Se presentó un robo donde un sujeto allí se presentó un robo donde un sujeto ingresa y saca dinero en efectivo del sector 12 del local, 12:51 a.m.
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1: 12:51 a.m. Vamos a conocer el acontecer deportivo que llega con el patrocinio. A ver, ¿a quién le damos el patrocinio el día de hoy? ¿Quién nos falta por ahí? Uno se pone a jugar y no sé. Les quedamos viendo el patrocinador. Y precisamente vamos a hablar entonces de lo que tiene que ver con el fútbol profesional colombiano. Y hoy Atlético Nacional tendrá entonces su encuentro con Tigres Fútbol Club por la Copa Colombia. El encuentro se espera entonces que se desarrolle a las 8:30 p.m. y se tiene planteado en el Campín. Hoy entonces recordemos que Atlético Nacional llega con una ventaja de 2-0 hacia Tigres Fútbol Club. Esperemos a ver cómo queda el encuentro para que pueda clasificar a los octavos de la fase 1B correspondiente a la Copa Colombia. Para mañana, el Poderoso de la Montaña tiene encuentro en Brasil. Recordemos que ya habíamos entregado el itinerario de este equipo que ya se encuentra en Brasil. Va a jugar con Vasco da Gama mañana a las 5:00 p.m. Será entonces este encuentro por la Conmebol Sudamericana, los play-off, partido de vuelta. Vamos a ver cómo queda entonces este marcador. Recordemos que se fue con una serie cerrada 2-2 por parte del Poderoso de la Montaña y Vasco da Gama. Ahora bien, adelantándonos un poquito a lo que tiene que ver con la Liga Colombiana que se va a estar desarrollando el próximo fin de semana, y es que por aquí ya tiene encargado como una serie de cronograma por parte de los equipos, y ahí nos volvemos a ver las caras, compañera Luz Adriana. Ahí estaba mirando el América.
0: En lo deportivo, América.
1: Pero todavía Nacional. Falta, está para el 8 de agosto, sí, América.
0: ¿Falta?
1: Sí, faltan 10 días faltan.
0: Sí, 10 días es el 8, el sábado.
1: Ah, no,
0: es... ¿Cuándo
1: no.
0: es?
1: Ay, ya me perdí.
0: Agosto, 10 de agosto.
1: No, el encuentro es de América, donde Atlético Nacional lo visita, sería el 8 de agosto, sábado. A las 8:30 p.m. es el encuentro. Primero se va a enfrentar contra Jaguares.
0: ¿En dónde?
1: ¿En dónde qué?
0: ¿Pasa el partido?
1: Sería el encuentro, aquí sí. Lo estoy cargando porque ese encuentro se espera que sea desarrollado en el Estadio Olímpico Pascual Guerrero.
0: Probablemente vaya a lo aplacen, uh-huh. Porque acuérdese que hay un tema allí de posesión del presidente.
1: Pues hasta el momento
0: el día,
1: está ahí.
0: Esperemos a ver
1: sí,
0: qué
1: va porque
0: pasar.
1: Le ha dado sí. por estar cambiando de locación.
0: Sí. Oiga, y el escándalo mundial de en ese momento de la FIFA, uh-huh. Ha generado una serie de críticas, sí. Porque planea vender la participación minoritaria del Mundial a inversiones privadas. Y esto ha generado un fuerte rechazo de la UEFA, porque dice que la creación de la filial, el plan contempla la creación de la FIFA Forward Enterprise para gestionar operaciones comerciales.

0: nuevas inversiones privadas se busca un recaudo de 4.200 millones de dólares con el respaldo de entidades como JP Morgan y Triven Capital. Con el control de la FIFA asegura que la FIFA que mantendrá el dominio total sobre la gobernanza y las decisiones. Y las reacciones es, la UEFA emitió un comunicado advirtiendo que el fútbol no es propiedad de la FIFA para comercializarlo de esta manera.
1: Ay, ay, ay.
0: Uh-huh. Vamos a ver qué dicen desde la CONMEBOL. Así es. Comunicar CONMEBOL. 12:55 minutos, por hoy nos vamos. Nos encontramos mañana en punto de las 12, Dios mediante. Por ahora los invitamos a que nos sigan a través de las redes sociales como La Hora 12 Noticias en Facebook, Instagram y YouTube.
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0: Tenemos la 1:16, la 1:16, hoy martes de María Auxiliadora. Ya saben pues que en la parroquia Nuestra Señora de la Candelaria, Eucaristía a las 4 de la tarde y a las 3:30 habrá el Santo Rosario. Ya saben pues, martes de María Auxiliadora. Y hoy también se está celebrando un día muy especial. Un saludo para todos los abuelos, para los abuelos, las abuelitas, para todas y todos que están en sintonía de Guarnes, Cerulas y esta vallenata, porque el día de los abuelos hoy 28 de junio, de julio, porque hoy es la conmemoración o la celebración de los padres de la Virgen María, San Joaquín y Santa Ana. Entonces hoy es la fiesta, la conmemoración de los abuelitos del niño Jesús. Entonces hoy es el día de los abuelos, así es que para todos los abuelos, que Dios los bendiga, los colme de muchas, pero de muchas bendiciones. Todos los abuelos que van a la tercera edad, a la casa gerontológica, así es pues que para ellos, un saludo desde la siesta vallenata. También enviándole un saludo a doña Arnovia en la vereda de la Enea y a su querida madre, a su abuela, a la abuela doña Rosita Escobar, a la abuela también doña Chilita. Bueno, para todas estas abuelas, saludarlas desde la siesta vallenata, los abuelos, y enseguida los vamos a complacer con Los Caminos de la Vida, porque
1: una bonita canción.
0: Carlos, buenas tardes, bienvenido a Siesta Vallenata.
1: Hola, buenas tardes para usted, Alberto, la audiencia que hasta ahora disfruta el mejor vallenato de ayer, hoy y siempre. Ya más adelante vamos con esta canción de Los Diablitos, un tema mensaje. Seguimos recibiendo este importante medicamento, citrato de magnesio. Si lo tiene, qué bueno que lo traiga acá, ojalá en este horario de 1 a 2, para una persona que nos ha solicitado que difundamos esta información, lo requiere, es muy importante este medicamento, citrato de magnesio por 90 cápsulas.
0: Otra que se está necesitando con urgencia es clozapina de 100, clozapina y la lírica, se llama lírica o pregabalina. Esta es la ya, pregabalina y lírica es lo mismo, solamente que cambian como de laboratorio. Se está pidiendo el favor, si alguien la tiene, de 25 miligramos, de 25. Entonces, llevarlas al Museo Raíces de la Memoria o traerlos a los estudios de Guarne Estéreo entre la 1:00 y 1:55. O llevarlo a Pañalera Pepe Grillo, donde Johanna Sánchez. A esta hora, saludo para todos nuestros amigos oyentes, saludo para doña Irma, allí para la abuela Irma, en el Centro Integrado de Comercialización y Transporte Plaza de Mercado, en la carnicería Los Prósperos. Ahí seguidamente el saludito para Miguel Ángel, el hijo, para Miguel, para su nieto Pipe. 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En el local 110, Bernardo, el de la cafetería El Socio. Un saludo para él, para doña Irma. También saludo para Jessica, saludo para ella, para Carol, doña Nena, también labora allí. Saludo para ellos. 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Y ahí enseguida está también la amiga Marta Elena Osa en el 252. Saludo para Marta Elena Osa con su ropa para damas, caballeros, niños, en el local 234. Doña Liliana Mejía, también está Beatriz Sánchez, Martica, está Gilberto Henao, está la señora Irma, está Irma López, también está en sintonía. Saludo para todos los que están allí, un saludito para ellos pues que escuchan Guarne Estéreo. 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Un saludo para el amigo Edwin en el restaurante Llamarada, lo mismo que para doña Mari Zapata Osa, saludo para ellos allí, muy cerquita de Palmocar, ahí donde está el amigo Palmolive, también está ahí 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Y saludos también para todos que están allá escuchando la siesta vallenata. Saludo para Rocío Flores en el portal de la confección. Un saludo para ella, para Yamile Pulgarín, para Genia. Bueno, para todos los que escuchan siesta vallenata ahí en el parquecito Lleras, don Jesús Henao. Un saludo para él. También para la señora María Adela Gallego. María Adela Gallego, fiel oyente de Warner Stereo 88.1. Lo mismo que su querida hija, doña Doris Uribe. Vamos a escuchar buen vallenato a esta hora de la tarde a nombre de Gotas Vida Natural. 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Vamos a escuchar Los Caminos de la Vida para todos los abuelos y las abuelitas en su día hoy, 28 de julio, día clásico de Santa Ana y San Joaquín.

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0: este es un clásico. Qué buena canción, vallenato muy romántico con Jorgito Celedón. Alberto, se titula El invierno pasado. Y el sábado anterior llovió la noche.
1: Llovió bastantico, ¿no?
0: Llovió duro. Sí, el invierno pasado. Hace falta el solecito, pero la agüita también.
1: Sí, señora, así es, Carlos Cárdenas, buen vallenato a esta hora de la tarde, para que se preparen pues para la Sagrada Eucaristía hoy allí en la parroquia Nuestra Señora de la Candelaria, o también en San Antonio de, en San Antonio Las también hay Eucaristía, San Antonio de Padua, y en Santa Ana la conmemoración de los abuelos de Jesús, de Santa Ana y de San Joaquín. Recordar pues que aquí hay una parroquia que se llama la parroquia de Santa Ana. Y recordarles pues que hoy es 28, día de estos abuelos, de los abuelos de Jesús, y también de todos los abuelitos a nivel mundial, no solamente a nivel local, a nivel de Warner ni departamental, sino a nivel mundial. Ellos son los abuelos, y para todos los abuelitos que están escuchando la siesta vallenata. Así pues que un saludo para todos ellos. 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Un saludo para doña Luzma Castaño, para don Jairo Cordero. Bueno, saludos para todos los que nos escuchan, la amiga Paula Quintero en el ropero. Saludos para Osvaldo Henao, Maximiliano, Juan José, también para el amigo que está en la sintonía de Warner Stereo, Emilio Bedoya, en supermercado El Cámbulo número 1, número 2.
0: Una de la tarde. El tiempo en tu radio, 1:41. Recuerde que puede solicitar el vallenato de su preferencia en este espacio donde dedicamos al sentimiento de la costa norte de nuestro país. El vallenato de Alberto, que no puede faltar.
1: Sí, señor, así es. 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En el control, la selección musical, programación y locución, nos acompañó
0: Carlos Cárdenas.
1: Mi nombre es Alberto Henao Duque, recordándole el saludito para doña Adela Gallego, para su hija Doris Uribe, el amigo Palmocar, allí está pues el amigo Palmolive. 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
0: Aquí llega este vallenato romántico con Los Gigantes, la voz de Ever Vargas. Se me salen las lágrimas. 1:43.

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3: Saludo cordial en este martes 28 de julio de este 2026. 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A esta hora nos está escribiendo la señora Consuelo Posada desde el municipio de Caldas. Doña Consuelo nos dice que sin el examen de diagnóstico le puede mostrar que está pasando con un dolor fuerte de cabeza que está sintiendo últimamente, que también ha estado presentando dolores en las articulaciones, ya que últimamente no ha podido realizar los quehaceres de la casa por estos dolores. Muchas gracias y quedo atento a la respuesta. Para la señora Consuelo, claro que sí, puede venir aquí a la consulta, la cual está orientada bajo el examen de diagnóstico, donde nos vamos a dar cuenta qué está pasando con todo su cuerpo, qué está pasando órgano por órgano, y así saber cuál es el origen de esos dolores, de esas dolencias que está presentando usted últimamente. 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
4: Este es el primer mes de tratamiento y yo siento mucho la mejoría ya, tanto en el, pues como en el medio físico, que yo llegaba, es como momentos de que no quería pararme de la cama, me acostaba pero como estirada, que no quería hacer nada, y un cansancio que era horrible en el trabajo, yo quería salir otra vez para la casa, quitarme los zapatos, el dolor como en la columna, y iba a estirar la pierna hacia atrás y era un tirón duro, como de la rodilla hacia la cadera, muy duro, y eso ha mejorado muchísimo. También en el dedo de la mano derecha no me dolía muchísimo en la noche, y eso sí ha mejorado mucho más. Yo estoy muy agradecida de Dios nuestro Señor y los profesionales.
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2: Es un temazo super clásico rumbero con Miguel Moly. Lleva por título Mamita Mía. Feliz tarde, es martes. Último martes del mes, 28 de julio, año 2026.

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1: Estamos al aire presentando las mejores canciones, viejoteca, género rumbero a través de La Gozadera por 88.1 FM. 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Ya estamos con la ambientación, de a poco, porque está cerquita la Feria de las Flores. Estamos con Sabor a Feria.
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Programación especial de La Gozadera al aire a través de 88.1 FM, 5 de la tarde, 42. Vamos con esta, al estilo de Nelson Enríquez, mi trigueñita. Sigo entregando camándulas en esta, la última semana de julio, para los conductores. Estamos ya entregando las últimas, solo para conductores, como homenaje a los conductores fieles a la Virgen del Carmen. Solo para conductores, todas las están recibiendo con mucha devoción. Todos los que me han reportado la sintonía, les he entregado. Ya están bendecidas las camándulas, muy bonitas, unas imágenes muy bonitas. Para los oyentes conductores que me han manifestado: Carlos, estoy de gozadera y quiero la camándula. Todo les he entregado, me ha alcanzado para todos, imagínense. Ya, entregando las últimas en esta semana. Camándulas para los conductores en el mes de julio, cerrando julio. El mes del conductor, el mes de la Virgen del Carmen. ¿Quiere una? Es el mensaje y con mucho gusto. Vamos entregando las últimas. 5:43.

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2: 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Vamos a escuchar los testimonios, las personas que han adquirido nuestros productos de la empresa Vida Natural, y escuchemos con atención, esto es lo que ellos nos cuentan.
3: Gloria María Quintero de Rivera.
2: Gloria María, Gloria, te pregunto, ¿ya estás utilizando los productos Vida Natural?
3: Ah, sí, Jorgito, las gotas agave, el Ligasan, el Más Pros y el Ligasan.
2: ¿Cómo te está yendo con los productos? Contame.
3: Excelente, hace mucho tiempo que los utilizo y excelentes.
4: ¿Qué le puede recomendar a las personas aquí en el municipio del Santuario y en Medellín que nos escuchan también en nuestras aplicaciones?
3: Que lo compren, que son maravillosos.
5: María Elena Salazar Quintero.
4: María Elena, ¿de dónde me llamas?
5: De Barrio El Nogal.
4: María, te pregunto, ¿estás utilizando los productos Vía Natural?
5: Sí, las gotas Dilapar y las gotas Agave.
4: ¿Cómo te está yendo con esos productos?
5: Súper, súper bien.
4: ¿Qué le puede recomendar a las personas que nos escuchan?
5: Sí, súper, son pero espectacular. Yo las tomo para la artritis y con eso manejo muy súper bien.
6: Marceliano González, Maurito.
4: Marceliano González, Marceliano de Marinilla, ¿no?
6: Sí, señor.
4: Marceliano, oiga, ¿hemos utilizado los productos Vía Natural o no?
6: Sí, claro.
4: ¿Y cómo te ha ido con esos productos, Marceliano? Contame.
6: Por ahí. Bien, bien, gracias a Dios, bien, bien, muy buenos, excelentes.
7: Herminda Benavides.
4: Herminda Benavides, ¿de dónde me llamas?
7: De Mosquera, Cundinamarca.
4: Estás escuchando por la aplicación. ¿Ya estás utilizando los productos?
7: Sí, señor, las gotas de los ojos.
4: Bueno, mi amor, ¿cómo te estás yendo con el producto?
7: Excelente.
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0: Hemos llegado al final de este maravilloso programa por el día de hoy. 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